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1: Que venga para que aprecie sonoridad. ¿Cómo? Avísale a mi contrario que aquí estoy yo, que venga para que aprecie dulce cantar, porque después no quiero que digan que di la rumba y no lo invité. Siguen otras estrofas. Probablemente está adjudicado a Tito Rodríguez, pero yo quedo con la duda de si esto me parece de procedencia cubana más bien.
0: Bueno. Sammy y el Rolo González junto a Roberto Roena y su Apollo Sound son quienes nos interpretan este tema que se llama Avísale a mi contrario.

0: La charanga América hizo un tema que quiere significar advertencia, algo así como no juegues conmigo. Esto se refiere sobre todo a la competencia y rivalidad que había en la época dorada de la salsa, por allá en los años 70 y 80, cuando habían tantas agrupaciones discutiendo por los barrios y por los contratos de trabajo, y entonces se formó realmente una rivalidad que a veces terminaba en no solamente palabras, sino agresiones de hecho.
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0: Ricardo Rey, junto a Bobby Cruz y sus demás músicos, fue uno de los que más incrementó el ritmo alegre, rebelde y desafiante que tuvo la salsa, por lo menos en su primera etapa, porque luego ellos lo que hacen es cambiar la veneración que tienen frente a los dioses negros, latinos en general, y se meten a otra religión y se aplaca, dijéramos, se vuelve más conformista su música. Ese es mi parecer, de que antes tocaban como bestias y ahora tocan como monjas.
1: Bueno, pues sí, también en esto como que muestra una especie de rivalidad o de retar a los otros músicos en mostrar un sonido bestial, incitando a que otras agrupaciones puedan hacer lo mismo.
0: Exactamente, porque son grandiosos los solos en el piano que tiene Ricardo Rey y los arreglos que con las trompetas y la percusión realmente desatan entre los bailadores un verdadero duelo de titanes para ver realmente quién es el mejor, que tuvieron su tiempo con el Jala Jala e incluso evocan hasta Stravinsky cuando decían que...
1: Es eso, Richie, tocando Stravinsky. Oye, quien toca no es Stravinsky, es Stravancao. Ay, tócame, Richie, tócame jazz. Como bestia toca el tumbao.
0: Ahí viene Richie y viene virao, como bestia tocando un tumbao.

0: Y ahora les presentamos a estos dos guapos que desde muy temprana edad querían mostrar su rebeldía, su creación e incitar a todos esos otros músicos a también ser irreverentes, también con sus portadas de apariencia de maleantes, de pandilleros, para que por supuesto los otros grupos los pudieran respetar. Yo creo que se les están viniendo a la mente algunas personas y sí, son Héctor Lavoe y Willy Colón.
1: Tenemos para presentarles estas dos canciones de ellos mismos, donde interpretaron con músicos escogidos entonces de su tiempo, en la etapa más retadora de la salsa y también destinada hacia el bailador bravo.
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0: Hoy les estamos presentando el tercer capítulo de rivalidades y pugilatos del mundo de la salsa, con ilustraciones naturalmente musicales que tienen que ver con esa referencia. Me acompañan en este programa Virginia y Suama Villegas con sus comentarios, selección de la música, y Daniel Ángel, con quien tenemos la tarea convenida de velar por los asuntos técnicos de la grabación en lo mayor y en sus detalles. También agradecemos efusivamente los mensajes recibidos en este email: paganocesar@yahoo.com, o también las llamadas telefónicas efectuadas a este número 311-847-4389. Recuerden que si quieren tener los programas anteriores es sencillo. Simplemente pongan por Google programas paganos. Eso sale un archivo o dos archivos grandes, uno del bolero y otro del son grocosongo, donde pueden escoger entre 300 horas grabadas lo que más les convenga a su gusto e intereses. También aprovechamos para saludar y gratificar a las emisoras nacionales o internacionales que tienen la cortesía de retransmitir nuestros programas en sus territorios de influencia.
1: Y ahora, para dar inicio a esta segunda parte dedicada al pugilato, tenemos a Vicentico Valdés. Vicentico Valdés, que era un artista muy inteligente y que él fue uno de los que se proclamó como "yo no soy guapo", ya que el cementerio está lleno de estos.
0: Sí, voy a incidir sobre esto porque realmente hubo, sobre todo en años anteriores, y todavía hay mucho muchacho que se faja, como dicen, en confrontaciones que terminan muchas veces con la muerte, o heridos o lisiados, como se acostumbró mucho en la Argentina y el Uruguay, donde simplemente un guapo, porque tenía un puñal, pasaba a otro barrio a retar al guapo de ese territorio, como si fueran animales disputando por territorios lo de la guapería. Y también se vio en Colombia, y sobre todo entre las clases más humildes, peleando por ser el más guapo, y que casi siempre terminaba en el lamentable sacrificio de mucha juventud que sin motivo ni razón se sacrificaron no por un ideal de algún tipo, un ideal noble, sino simplemente por esto de poner a prueba la guapería.
1: Aquí incentivamos la irreverencia y el inconformismo artístico, y sobre todo también la diferencia de opiniones de una manera responsable y respetuosa.
0: Entonces, Vicentico Valdés canta con la orquesta este tema que se llama "Yo no soy guapo", de Reineiro Martínez.

De lo que acabamos de hablar, del ambiente de los barrios, de las esquinas, pues está aquí bien reflejado en este tema que se llama Las esquinas son, que canta Ismael Miranda, respaldado por la orquesta de Frankie Morales.

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0: Esta composición fue realizada por Willy Colón y Héctor Lavoe, lanzada en 1973 como parte del famoso álbum Lo Mato, justamente haciendo referencia a todo lo que venimos diciendo, y es que para imponerse a una temprana edad como la que estaban ellos, pues les tocaba de diferentes maneras, como por ejemplo mostrando armas, amenazando y otras maneras para poder llegar a considerarse malos y guapos.

0: Y vamos a finalizar este programa de guapos, de pugilato y rivalidades, con un invitado especial, como fue Marvin Santiago, que estuvo varias veces en la cárcel por drogas, por peleas, por rencillas, y fue tal el grado de consumo y demás que terminaron cortándole las piernas, y aún así seguía pues llamándose un hombre duro.
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0: ¡Ah, caramba! Y con este tema es el final. 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
1: Para que nuestro pueblo y el mundo sepan quiénes son los compadres, por favor, dígalo.
2: Los compadres, tú y yo. Y vamos a aclararlo, sí, como no, con mucho gusto. Entonces, para que tú y yo, y pues.
1: Por eso.

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1: Muy buenas noches y bienvenidos al nightclub latino más famoso en el mundo, el Copacabana, en la ciudad de New York. Esta noche estamos haciendo una grabación en vivo donde van a escuchar la música que ustedes gustan con el cantante que ustedes gustan. Es un gran orgullo para mí ser parte de esta grabación esta noche y de ustedes el estar aquí, porque van a disfrutar de algo muy especial. Esta noche, aquí en el Copacabana, donde se reúnen siempre los que saben de la música, los bailadores de la salsa, en vivo estamos grabando esta actuación para el sello RMM, quien presenta en estos momentos a una figura internacional que queremos y aplaudimos. Aquí está para ustedes el león de la salsa, el sonero del mundo, José.

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Iniciamos nuestro espacio de hoy, Música para Colombia, como siempre en los 91.9 del FM Bogotá, Javerian Estéreo, con el dueto Primavera. Una versión en vivo en el Festival Mono Núñez, el bambuco El Boyaco del compositor Carlos Avellaneda. Y ahora viene una fusión con jazz, con nuestros ritmos colombianos, a manos de la agrupación Común 3 y el tema Que sea un motivo. Y luego Luisa Fernanda Repiso nos va a interpretar Adiós al Huila, composición del maestro Jorge Villamil Cordobés. Los saludamos en esta mañana, Andrés Luengas en la programación, Jenner Bedoya en la presentación. Que sea un motivo.

0: Era el trío instrumental Macaregua que en esta oportunidad nos presentaba el foxtrot Pie de Cuesta. De la música instrumental nos vamos ahora a la música vocal con A Viva Voz, dueto femenino, a capela, con este tema que se titula Cuando retumban las tamboras. Esta es una composición de José Miller Trujillo. Después tenemos a otro dueto, Raíces de Coro Universitaria y el bambuco Hechicera.
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Teníamos a la banda municipal de Soacha y este paso doble, el clásico Amparito Roca. Y vamos a continuar este encuentro de hoy aquí en Javeriana Estéreo con más de la buena música de nuestro país. Mónica Adela Escobar y el bambuco Loco y Soñador. Este es un tema de Ancízar Castrillón. Luego nos vamos a escuchar a Yuli Fernanda Gómez Ovalle y el bambuco No Voy a Quedarme, de la reconocida compositora Doris Zapata.

La Camerata Colombiana la teníamos con este clásico en su formato instrumental, Edelma, del argentino Terry Tucci, un personaje que nunca pisó tierras colombianas, pero que sí tuvo la oportunidad de conocer, de grabar a varios de nuestros músicos en los Estados Unidos. Además, le hacía arreglos a varios de los temas que dicen compuso el señor Carlos Gardel. La Camerata Colombiana y el tema Edelma. De este formato instrumental nos vamos a la música vocal con la agrupación Vocal Sin Tiempo y el tema Tambores del Pacandé, clásico de Jorge Villamil. Seguido escucharemos una composición de doña Maruja Inestrosa de Rosero, clásico pasillo, El Cafetero.

Era el trío Juventud ganador en el Festival Mono Núñez del año 2020. Nos interpretaba El Violento, un pasillo de estos de difícil ejecución del maestro Carlos Vieco. Avanzamos en esta mañana. Música para Colombia, 91.9 del FM. Javerian Estéreo en Bogotá, javerianestereo.com. Para los que nos escuchan a través del streaming y para los que están conectados a través de las distintas plataformas, un saludo para los que están conectados a través de Tuning. Nos vamos con Asael Cuesta, que nos va a interpretar Águila. Este es un bambuco de Raúl Rosero Polo, interpretado en el Festival Mono Núñez, año 2019. Luego escucharemos a Ale Kuma y Martina Camargo, Canción en el Magdalena.

Finalizamos este espacio de música colombiana con Sonidos de Nuestras Costas, una versión que hizo ya hace algunos años la maestra Carmiña Gallo, acompañada por la Orquesta Filarmónica de Bogotá, cumbia del maestro José Barros, Navidad Negra. Andrés Luengas en la programación, Jenner Bedoya en la presentación. Los acompañamos a lo largo de esta hora. Sigan conectados con la buena programación de Javerian Estéreo, Sin Fronteras.

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1: Hola, ¿qué tal? Un saludo para todos y todas. Bienvenidos a esta nueva emisión de Bitácora. ¿Se ha preguntado alguna vez qué tan importante puede ser el mentón? Aquí aprendemos todos, así que nos va a acompañar un otorrinolaringólogo quien nos explica su funcionalidad, especialmente para la respiración de los niños y niñas. También hablaremos de las obras por impuestos, que son un sistema mediante el cual las empresas pueden adelantar obras públicas en zonas priorizadas por el impacto del conflicto armado. Esas son conocidas como PEDEC y SOMAC, y todo esto busca el desarrollo sostenible de las regiones. Conversamos a propósito de esto con Víctor De Luque, como antesala al Congreso de Pacto Global Red Colombia, encuentro del que Javeriana Estéreo es medio aliado. Al analizar los sonidos de la ciudad, aquí en Bogotá, un estudio identificó que el 15% de estos son biofonía, es decir, que provienen de los animales. Un proyecto de la Secretaría del Ambiente de Bogotá da cuenta de la caracterización del paisaje sonoro de la ciudad. Y al cierre, una invitación para vivir el teatro en Bogotá desde los clásicos que se entrelazan con la realidad, con los contextos modernos. Todo esto gracias a una nueva edición del Festival de Clásicos del Teatro Libre. Soy Kiara Severich y los voy a estar acompañando esta próxima hora con el equipo de Bitácora en la conducción de entrevistas. También está conmigo María Fernanda Gutiérrez. La dirección general es de Esteban Bernal. La producción a cargo de Luis Gallar y la ingeniería de sonido con Laura del Sol Daza.
3: Una de las partes de la cara que uno no sabe muy bien para qué sirve es el mentón. Vamos a hablar esta noche con el doctor Paulo Andrés Escobar. Él es médico de la Universidad Complutense de Madrid y es otorrino también en España. Luego hizo cirugía plástica facial aquí en Colombia. Doctor Paulo Andrés, bienvenido a Bitácora. ¿Cómo está?
4: Muy bien, muchas gracias por la invitación.
3: Me acuerdo de usted porque hace un par de días hablamos de la cara en las mujeres, todo este problema de cirugía, no de cirugía, sino de estética. Bonita entrevista, muchas gracias. Pero hoy vamos a hablar del mentón.
4: Sí, pues el mentón es un elemento muy importante. Marca mucho, por ejemplo, si hubo un buen desarrollo de la vía aérea, de la respiración, idealmente por la nariz, sobre todo en la primera infancia. Si un niño no respiró bien durante esa primera infancia, prácticamente como hasta los 12 años, se puede ver que hay un retraso en la formación de los huesos de la cara y especialmente en la posición del mentón. Y eso pues es derivado pues de abrir la boca durante la noche, de cuando uno corre abre la boca porque no respira por la nariz, y eso tiene una trascendencia en el desarrollo de la cara, ¿no?
3: Perdóneme un minuto, déjeme interrumpirlo ahí. ¿Usted cómo sabe que un mentón que no es pues más pequeñito es un problema de respiración del niño o es un problema de así va a ser de todas maneras?
4: Pues eso, en la primera infancia, 8, 9, 10 años, incluso antes, cuando el niño, por ejemplo, está en la edad de lactar, pues ahí se empiezan a ver ya los patrones del desarrollo de la cara de un niño, ¿no? Un niño que, por ejemplo, por las noches cuando era muy pequeñito respiraba con la boca abierta y inevitablemente cuando ya llega a los 8 o 9 años vamos a ver ya signos de una posición más retrasada del mentón, una cara más alargada, una falta, por ejemplo, de desarrollo de los huesos de la cara, del maxilar. Y típicamente vemos cómo estos niños empiezan a tener como ojeras, ¿no? Se les ve como una zona un poco más como azulada debajo del ojo, y eso es un signo claro de que no está respirando bien. Entonces, cuanto antes se actúe en esa parte, pues mejor desarrollo va a tener la cara del niño, ¿no? Hay ejemplos pues ya de estudios que se han hecho durante los últimos 40, 50 años pues que así lo confirman, ¿no?
3: ¿Qué relación tienen las ojeras? Porque las ojeras y el mentón están lejos.
4: Sí, lo que pasa es que normalmente cuando el niño no respira bien o el adolescente no respira bien, el desarrollo de los huesos de la cara está directamente relacionado con la aireación de unas cavidades que tenemos aquí debajo de los pómulos, que son los senos maxilares. Son unas cavidades que tienen unas funciones, bueno, en función respiratoria, entre otras, pero eso ayuda a que el hueso de la cara crezca hacia adelante y hacia los lados. Ese es el hueso de la belleza, de hecho. Si uno ve modelos, tanto femeninas como masculinos, vamos a ver que tienen un hueso muy bien desarrollado, entonces los pómulos están en una posición más alta y la distancia también de lo que es el paladar, el ancho del paladar, juega un papel muy importante a la hora de definir una buena vía aérea y en consecuencia una buena posición de esos huesos. Esos huesos del maxilar también van a arrastrar al mentón a una posición correcta. Entonces, hay un elemento clave que es, por ejemplo, la presión que hace un niño al dormir con la lengua sobre el paladar es lo que va haciendo que se vaya desarrollando bien. Los niños que respiran mal tienen un paladar que se llama ojival, muy estrecho, y eso va a arrastrar todo el desarrollo de la cara. Entonces, son conceptos que a lo mejor, pues, de entrada parecen un poquito complicados, pero básicamente el resumen es, si su hijo respira con la boca abierta, consulte porque le puede estar generando problemas en el desarrollo de la estructura facial.
3: ¿El mentón es considerado un órgano?
4: No, el mentón es una parte muy importante de la cara y obviamente pues tiene una función al ser parte de la mandíbula, ¿no? Pues en la función respiratoria, masticatoria, pues tiene una función muy importante, ¿no? De hecho, por ejemplo, otro detalle que yo creo que es interesante, los niños de hoy en día que tienen unas dietas más blandas de las que tenían los mismos niños hace 50, 60 años. Es decir, antes se comía mucha más carne, se comían muchas más alimentos no procesados. Entonces, eso desarrollaba también la mandíbula y la posición del mentón. La masticación es muy importante. Si hoy en día vemos caras de incluso nietos comparados con abuelos, que tienen mucha similitud, pero vamos a ver que el abuelo tenía un mejor desarrollo mandibular. Y eso es porque el cambio de la dieta, la postura también influye mucho hoy en día con los celulares. Estamos todo el día, sobre todo en los niños, eso es muy importante en corregirlo. Un niño que está todo el día con el cuello abajado, que no respira bien por la nariz, va a terminar con un desarrollo facial muy pobre y eso además afecta la vía aérea. Entonces son detalles que los padres que están escuchando tienen que poner mucha atención a esa posición, a esa respiración por la boca para, bueno, pues evitar posibles problemas en la edad adulta, ¿no?
3: El mentón para mí es una parte de la cara muy relacionada con la estética. Usted ahorita hablaba de los huesitos de la belleza. Yo creo que el mentón forma parte de eso. ¿La gente quiere tener un mentón más apilado o lo quiere tener más grueso?
4: Pues yo creo que ahí hay dos cosas. La primera es la visión de perfil. En la visión de perfil tenemos que revisar que la posición en perfil de ese punto más anterior del mentón esté alineado con el punto en el que sale la nariz, digamos, el radix que llamamos. O sea, la transición entre la frente y la nariz tiene que estar en la misma posición espacial que el mentón a nivel de perfil. O sea, para eso hay unos estudios con unas líneas que se trazan en las radiografías para ver si eso está correcto o no. Y luego en el frente, pues hay que hacer una diferencia, lo que son hombres y mujeres. En los hombres, pues un buen desarrollo mandibular en visión frontal nos va a dar una buena estructura en los laterales, en lo que es el ángulo de la mandíbula de frente, y nos va a dar una mandíbula muy masculina, ¿no? Consecuencia de ese, lo que hablamos anteriormente, del desarrollo de la vía aérea, de la masticación, de la presión de la lengua sobre el paladar, en fin, todo eso. El mentón, por ejemplo, en hombres, hace algunos años hizo un estudio en cadetes de West Point, esta academia militar en los Estados Unidos, y se revisó la influencia que tenía el aspecto del mentón sobre el éxito en la carrera de esos cadetes. Y se llegó a la conclusión que los que tenían una mandíbula y un mentón mejor definido habían alcanzado rangos mucho más altos en la carrera militar, ¿no? Entonces, pues hay una relación probablemente con el éxito y la percepción de un buen mentón.
3: Pensé que me iba a decir que había conseguido más novias.
4: Probablemente también. Obviamente no se ha hecho ese estudio, pero podría hacerse eventualmente, claro que sí.
3: Sí, sí. Óigame, las personas uh-huh. belfas es un problema mandibular, pero se hace muy evidente en el mentón. Es más de mentón, es decir, ¿qué papel juega ser belfo con relación al mentón?
4: Bueno, yo creo que es una alteración en el desarrollo, como decíamos anteriormente, de toda la estructura facial, muy seguramente. Y obviamente, pues lo más visible puede ser que la posición del mentón, el ancho de la mandíbula, pues no se desarrollaron correctamente, ¿no? Como le digo, pues son consecuencias de hábitos o de problemas en el desarrollo de la primera infancia que no se abordaron a tiempo, ¿no? Entonces, hoy en día yo creo que hay una tendencia a nivel médico, varias especialidades están trabajando juntas, desde, por ejemplo, otorrino, cirugía pues de lo que es la parte maxilar y la parte de la ortodoncia. Hoy en día pues hay unas técnicas que también están abordando esos problemas, ¿no? Entonces, pues hay veces que el paciente tiene que pues entrar como en ese canal y que los especialistas lo vayan guiando para evitar esos desarrollos pues que no son normales, ¿no?
3: Okay, es que le he hecho varias preguntas y a todas me ha llegado a la misma conclusión, y es que el mentón no tiene problemas. El mentón no es el del problema. Uno no opera el mentón, uno arregla lo que llevó a que el mentón no se viera bien.
4: Lo que pasa es que estamos hablando, digamos, en un escenario en lo que es el desarrollo y las etapas tempranas, pero cuando ya no se desarrolló bien y ya tenemos pues 14, 15 años y ya pues no hay nada que hacer ahí porque ya el hueso se desarrolló, pues hay estrategias para poder mejorar esa posición del mentón. Entonces ahí es donde está pues la cirugía ortognática, en casos muy avanzados en los que, por ejemplo, el mentón está muy atrás, o a veces cuando solo es un poquito, un detalle, unos 5 o 10 milímetros que se necesita proyectar, se puede usar un implante de mentón hecho a la medida del paciente. Y lo que hemos visto recientemente, al hilo pues de lo que hablamos con este futbolista famoso, Vinicius Junior, el brasileño, que ha levantado como mucha repercusión en medios porque se realizó pues una armonización del mentón, que bajo mi punto de vista no es la mejor opción, porque simplemente inyectar rellenos en estas zonas aledañas al mentón para darles un poco más de volumen, y lamentablemente pues eso no dura mucho. Pero bueno, el cambio de entrada pues es notorio, y pues en buenas manos puede ser una opción temporal. Obviamente, como todo, pues hay que elegir muy bien los especialistas, los productos que se aplican, un buen diagnóstico, en fin. Pero bueno, hay soluciones cuando ya pues el mentón quedó más pequeñito, más retrasado de lo que se debería hacer.
3: Pero en general usted no opera el mentón, ¿no es una de sus cirugías frecuentes?
4: Pues yo sí lo hago, de hecho es muy común, porque yo combino rinoplastia y mentoplastia en muchos pacientes. Eso lo llamamos perfiloplastia.
3: No, ¿qué quiere decir rinoplastia? Y la otra que me dijo que ya se me enredó.
4: Mentoplastia, ajá, es lo de la cirugía del mentón, okay. Rinoplastia, la cirugía de la nariz, y si combinamos las dos, se llama perfiloplastia, porque estamos trabajando el perfil. Por ejemplo, al hilo de todo lo que le explicaba, cuando no se ha respirado bien, no se ha desarrollado bien, etcétera, etcétera, muchas veces las narices también son un poquito diferentes a lo que estaban programadas genéticamente para ser. Entonces ahí a veces hay que mejorar la posición de la punta, corregir alguna giba nasal, y todos estos pacientes, o gran mayoría de ellos, tienen asociado una micrognatia, que es el término científico que usamos para decir que el mentón está pequeño o pues necesita una mejora, ¿no? Y entonces ahí pues combinamos esos dos procedimientos. Se puede hacer en el mismo acto quirúrgico, tiene una recuperación pues realmente bastante amable y corta cuando se realiza combinado con la nariz, y pues es una opción, ¿no?, en los pacientes. Ahí, como todo, pues hay que consultar con un especialista, ver si se necesita que se haga un estudio, un análisis, ¿no? En la consulta pues ya podemos asesorar a la gente que lo necesitara.
3: En general, las cirugías de mentón son estéticas, no solucionan problemas. Es decir, una persona que respire mal, usted le arregla el mentón, no respira mejor. Es decir, operarlo es porque respiró mal, no va a solucionar la respiración.
4: Depende del caso. Hay casos en los que si se combina el manejo del mentón con una mejora en la oclusión, con una mejora en la posición de la mandíbula, pues obviamente sí vamos a conseguir una mejora funcional, ¿no? O sea, hay patologías o alteraciones muy diversas en el tema pues del mentón y la mandíbula. Hay gente, por ejemplo, que tiene problemas en la posición, en la masticación, y en algunos casos también una posición muy retrasada del mentón pues condiciona el tamaño de la vía aérea. Entonces, ya en esos casos, pues son cirugías un poquito más complejas, y sí se puede mejorar a través de mejorar la posición del mentón, muchas cosas, ¿no? La masticación, la oclusión, incluso la vía aérea se puede mejorar también.
3: Doctor Paulo Andrés Escobar, esto, ¿sabe qué? Me llama la atención. Yo pensé que el mentón era solamente estético. No hubiera pensado que el mentón también tenía actividad, sobre todo en la respiración. Le dio usted mucha fuerza a la respiración, y yo creo que con eso terminó la entrevista, diciendo a las mamás: ojo, si sus niños respiran por la boca, hay que hacer algo para que mejoren esa forma de respirar, porque si no se les va a ver afectada la cara en general.
4: Sí, eso es cierto. Y es a veces algo que es muy sencillo. Si un niño no está respirando bien, que acudan al especialista para revisar eso, y hay muchas opciones para poder corregirlo a tiempo.
3: Antes de. Muchas gracias, doctor Paulo Andrés Escobar. Es un placer volverlo a tener, y algún día nos volvemos a encontrar por acá por Bitácora.
4: Claro que sí. Muchas gracias.
5: Antes de continuar con nuestro programa de esta noche en Bitácora, escuchemos una muestra de la música de Javeriana Estéreo. Esto es Suricato, banda colombiana con Prudente Ranchito. Ya regresamos.

0: Vamos a hablar de un tema llamado obras por impuestos y la relación de este con el desarrollo territorial, y para ello nos acompaña esta noche en bitácora Víctor de Luque, quien es director de gestión comunitaria y desarrollo territorial de la empresa Aire. Víctor, buenas noches, bienvenido a bitácora.
1: Bueno, muy buenas noches, un saludo para ti, Esteban, un gusto estar compartiendo en este espacio y a lo que vinimos.
0: A lo que
1: obras
0: vinimos.
1: Por impuestos, una gran herramienta, así que sí. Gracias por este espacio.
0: Bueno, permítame, yo voy a hacer una breve descripción de lo que yo entiendo que son las obras por impuestos y usted me complementa. Esto es un mecanismo alternativo para que las empresas paguen el impuesto de renta, no directamente girándole al Estado, sino ejecutando voluntariamente una obra pública en algunos territorios que ya están definidos, por ejemplo, en los departamentos del Amazonas, Guainía y Vaupés, pero también en zonas y territorios que están definidos como las SOMAC, las zonas más afectadas por el conflicto armado, y dentro de ellas los programas de desarrollo con enfoque territorial o zonas PEDET, según se estableció en el Acuerdo de Paz de La Habana. Y entonces allí las empresas invierten en infraestructura y proyectos de desarrollo, vías, acueducto, alcantarillado, plantas de tratamiento de agua, construcción o dotación de escuelas y colegios, redes de electrificación y soluciones energéticas. Cuénteme, por favor, si dejé algo por fuera.
1: Mira, no dejaste nada por fuera, pero a mí me gusta convertir todo eso en algo simple para que se entienda y se apropie. Y realmente lo que siempre he dicho, obras por impuestos es una facilidad, ¿sí? Es una facilidad para que las empresas, el sector privado, pueda articular con el Estado y de forma eficiente y rápido pueda avanzar en proyectos de interés para todos, para las comunidades, para los territorios, para el Estado mismo. La obra por impuestos permite que una empresa destine parte de lo que debe pagar por impuesto de renta a financiar y ejecutar directamente proyectos de inversión pública en territorios priorizados por el Estado y que realmente estén dando una respuesta a una necesidad real que permita cerrar brechas territoriales. Entonces, creo que es una forma fácil de apropiar esta herramienta como una facilidad para ejecutar proyectos de inversión.
0: ¿Cómo deciden las empresas qué obras por impuestos se ejecutan? ¿En diálogo con, supongo yo, por supuesto, como usted lo acaba de anotar, con el Estado y con ciertas comunidades, pero qué lleva a decidir que una empresa decida ejecutar una obra en un lugar y no en otro, o en un proyecto en particular y no en otro?
1: Fíjate que desde la misma definición que tú ampliamente expusiste, deben ser proyectos de interés, porque el Estado hace parte. Fíjate que al decir obras por impuesto es un impuesto al que está obligado la empresa, sin embargo, se prioriza un proyecto de inversión donde la empresa voluntariamente decide invertir y se le da ese reconocimiento de la obra por el impuesto que debe tributar o pagar el empresario. Como toda herramienta, pues hay unos protocolos que cumplir, donde efectivamente ver la pertinencia del proyecto, el territorio donde se va a ejecutar. Y haciendo todo ese análisis y revisando, se determina la viabilidad de esta inversión. Pero eso es lo bonito de una estrategia como esta, porque es una herramienta que legitima a todos los actores. Por un lado está la empresa privada, que está construyendo una licencia social para operar, que está en diálogo permanente con el territorio donde está operando. Entonces genera un vínculo natural, o construye un vínculo natural con las comunidades vecinas, sus áreas de influencia. Entonces tienen acceso a una información importante en ese diálogo permanente con las comunidades con las cuales tiene interacción. Entonces, cuando se da ese ese diálogo donde se levantan expectativas, donde se levantan necesidades, donde se viabilizan posibles proyectos que se traducen en bienestar para esa comunidad en estos territorios, empieza a estructurarse en dónde y cómo se va a implementar un proyecto como este. Entonces, por un lado está la empresa que está construyendo esa licencia, esa legitimación, ese vínculo con su comunidad, ese beneficio directo para la comunidad, el gobierno mismo y el Estado, que al final encuentra en esta herramienta y en el sector privado otro brazo de atención, porque como todo, los gobiernos, los estados tienen limitaciones, las empresas privadas tienen limitaciones, pero cuando todos trabajamos en conjunto, podemos ampliar la incidencia, ampliar el impacto y llegar mucho más rápido a lo que hoy exigen
0: Sí.
1: nuestros territorios. Entonces, creo que reuniendo todos estos elementos, no, nos permite avanzar mejor.
0: Un diálogo tripartito, empresa, Estado y comunidad. Víctor, usted recientemente publicó o se publicó en la página web del Pacto Global Red Colombia, que ya haremos el anuncio del Congreso de la semana entrante. Se publicó un texto de su autoría en el que usted anuncia o afirma que el impacto real de las obras por impuestos se da cuando las intervenciones o cuando las obras, después de entregadas, se integran y se incorporan a la cotidianidad de las personas. Explíquenos un poco esto.
1: Es que fíjate, cuando estaba comentándote cuando las empresas tienen un diálogo genuino con sus territorios, con sus comunidades, se identifican esas necesidades y a partir de esa identificación, donde quien habita esos territorios dejan de ser un beneficiario, sino y pasan a ser actores y protagonistas de su desarrollo, ellos plantean cuáles son esos proyectos que tienen legitimidad, esas necesidades que realmente deben suplirse. Y ahí es donde se empieza a construir algo que conocemos como apropiación. Hoy encontramos proyectos perfectamente estructurados, con indicadores de cumplimiento, importantes cronogramas que se van ejecutando, pero no logran construir legitimidad y apropiación por quienes son los beneficiarios. Y precisamente es eso. El día que dejamos de ver al beneficiario como alguien que, mira, esto es lo que te voy a dar, esto es lo que te voy a entregar, y pasamos a ver a ese beneficiario como un actor dentro de esa dentro de esa misma dinámica y como un protagonista de ese desarrollo, empieza a construirse esa legitimación y sobre todo esa apropiación, al punto que en el momento en que se finaliza el proyecto o la obra, como todo tiempo que hay en que inicia una obra y termina la obra, ahí es donde empieza el verdadero reto de la sostenibilidad, de cómo ese que fue el beneficiario, la comunidad con la cual se está supliendo esa necesidad y que se construyó este proyecto, producto de esta obra, empieza a apropiarse, a sostener en el tiempo y a cuidar ese proyecto. Ahí es donde está el verdadero reto,
0: Sí.
1: ¿eh? Porque las empresas, de alguna manera, como lo planteamos en algún momento, levantamos la carpa, llegamos, estructuramos, ejecutamos y llega un momento en que salimos. Pero importante generar capacidades para que sean las comunidades las que puedan beneficiarse realmente y generar esa transformación.
0: Sí, director, y bueno, usted anota los retos que hay para esta correcta apropiación, pero quisiera preguntarle, digamos, en concreto, ¿qué estrategias o qué acciones se pueden llevar a cabo para que de forma real este receptor, visto como una comunidad receptora, pase a convertirse en una comunidad actora de la recepción de una obra y su real impacto y sostenibilidad en el tiempo?
1: Eso es integrándolos no desde el momento uno, sino desde el momento cero. Desde el momento que estamos llegando y que ellos mismos se preguntan, bueno, ¿y estos a qué vienen? Y generar una conversación legítima, una conversación que se tuvieron en cuenta desde el momento cero, desde antes que inicie el proyecto, porque es que la legitimidad se construye mucho antes, no solamente cuando hay una necesidad que suplir, sino cuando se reconocen los actores que están presentes y empezamos a construir en conjunto, en donde se empiezan a generar capacidades, en donde se empieza a construir valor compartido. Y eso no se construye cuando se termina una obra, eso se construye incluso antes, durante y sobre todo después que se entrega la obra. Entonces, ahí es donde tú empiezas a construir incluso el sentimiento de cuidado. Yo te puedo contar una experiencia que tenemos en Yotojorotzi, una comunidad wayú en La Guajira, donde creo que es un ejemplo lindo porque se materializa lo que le llamamos el poder de las primeras veces. Es una comunidad wayú que adolecía de, por ejemplo, no tenía acceso a internet, no tenía acceso a agua potable, no tenía acceso a energía eléctrica, no tenía un colegio, no tenía un proyecto productivo. Y me voy a referir, por ejemplo, al proyecto de agua, donde se construyó una planta potabilizadora de agua y era una necesidad planteada por esta comunidad desde el principio, que inició toda esta estrategia de transformación en esta comunidad, pero que fuimos construyendo en el tiempo, donde fuimos viendo cómo ellos valoraban realmente la posibilidad de tener agua potable en su territorio. Cuando se construyó esa planta de agua, esta comunidad, de haber adolecido de agua potable, generó superávit de agua. Y al generar superávit de agua, tuvieron la oportunidad de compartir su agua con cuatro comunidades vecinas. Y se construyó el primer acueducto veredal en unas comunidades wayú, porque son cinco comunidades las que ya hoy se benefician de esa planta de agua potable. Y en paralelo, la comunidad se fue formando para el mantenimiento, el cuidado, la gobernanza de agua, los horarios para acceder cada comunidad a este recurso. Y como opera con paneles solares, esta misma comunidad veía y el día que había nubes decidían no prender la planta porque al cubrir el sol, las nubes no dejaba que funcionara bien a partir de los paneles solares. Ese sentimiento de cuidado, de preservar su proyecto, eso es sostenibilidad. Más allá de exclusivamente el recurso para el cuidado y mantenimiento de una infraestructura, es cuando vemos que la comunidad se apropia de su proyecto de agua, de que saben cuál es el beneficio que tienen alrededor de esto, lo que está supliendo tener este acceso, y ellos mismos cuidan el buen funcionamiento de lo que hoy tienen y que adolecieron con tanto tiempo. Entonces, ahí es donde está la invitación a entender la sostenibilidad también desde el cuidado, desde lo que representa para mí y el beneficio que me está generando como comunidad.
0: Sí, director, y a propósito de la sostenibilidad y que usted hace una mención a una invitación, quiero hacer otra invitación y cerrar nuestra entrevista con una pregunta, y es que la semana entrante, el 24 y 25 de agosto, aquí en Bogotá, en la Cámara de Comercio, en la sede del Salitre, se realiza el Congreso del Pacto Global Red Colombia, un encuentro con entrada abierta, con inscripción previa, y usted es uno de los nombres que aparecen en la cita o en la invitación del pacto del Congreso del Pacto Global. Esta conversación sobre inversión, confianza, alianzas y transformación de los territorios, pues hace parte de una discusión mucho más amplia sobre cómo generar impacto real desde la empresa, y de eso se va a hablar en el Congreso. De cierre, quisiera preguntarle por qué considera importante que empresarios, organizaciones y otros actores participen en este encuentro y qué conversaciones podrán encontrar allá.
1: Fíjate que todas las conversaciones que hoy está liderando el Pacto Global son conversaciones necesarias, son conversaciones a las que tenemos que hacerle frente, son objetivos y son retos comunes, retos que nos unen. Y creo que estos son los espacios en donde debemos llamar las cosas por su nombre, donde tenemos que generar compromisos, debemos generar incidencia y asumir el rol que nos corresponde, ¿no? Asumir el rol que nos corresponde desde el sector privado, desde el sector público, desde los actores sociales, desde la academia misma. Y creo que Pacto Global ha venido liderando un trabajo muy importante.

0: que se traduce en bienestar de los territorios, las comunidades y los países.
1: Es Víctor de Luque, director de Gestión Comunitaria y Desarrollo Territorial de la empresa Aire. Le agradecemos mucho por acompañarnos hoy en Bitácora y una vez más invitamos a nuestros oyentes a asistir al Congreso del Pacto Global Red Colombia los próximos 24 y 25 de agosto. Muchas gracias, director.
0: Muchas gracias, un saludo para todos.
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3: Les presento al tiranuelo pileado o cresti barrado, al que le gusta vivir en los bosques húmedos y en los bordes de la selva. A menudo se esconde entre las marañas del bambú, entre los 500 y los 1900 metros sobre el nivel del mar. Se lo ha visto desde Costa Rica hasta Perú. Por el penacho que luce, parece que llevará siempre puesto un casco. Estamos escuchando diversas grabaciones captadas en Caquetá, norte de Santander y Valle del Cauca. Los trinos del tiranuelo pileado forman parte del Banco de Sonidos de Aves Colombianas, recopilado por el Instituto von Humboldt y la Universidad de Cornell.
4: 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Caracterizar el paisaje sonoro. Es un proyecto llamado Sonópolis, es un proyecto de la Secretaría Distrital del Ambiente y del Instituto Humboldt. Y nos lo va a contar nuestro gran amigo Federico Mosquera. Federico es biólogo, terminó un postdoctorado aquí en la Universidad Javeriana con el profesor Jairo Pérez y actualmente trabaja en la Secretaría Distrital del Ambiente. Federico, bienvenido a Bitácora, ¿cómo le va?
5: Bien, un gusto siempre estar aquí, María Fernanda, y un gran saludo a todos los oyentes de Javeriana Estéreo y acá en nuestra alma mater.
4: Yo inicio agradeciéndole porque usted es uno de mis más queridos entrevistados. Todo lo que pasa en el medio ambiente me lo va contando y ahora me va a contar sobre un proyecto que tienen para conocer nuestra ciudad a partir de sonidos. Cuénteme eso, ¿qué es?
5: Sí, Sonópolis, que significa los sonidos de la ciudad, es un proyecto de la Secretaría Distrital de Ambiente y el Instituto Alexander von Humboldt. Es un convenio de cooperación interinstitucional donde también participan egresados de nuestra universidad allí, y lo que hace es escuchar la ciudad a través de los sonidos que genera. Entonces hay tres tipos de sonidos.
4: Los buses.
5: No solamente está la antropofonía, que es la mayoría de los sonidos, pero también está la geofonía, que son los sonidos del viento, el agua, y tenemos la biofonía, que si bien es cierto, es ese porcentaje menor del paisaje sonoro, es un paisaje muy importante. O sea, la biofonía es extremadamente importante, no solamente para saber las especies que tenemos en la ciudad, en las áreas de la estructura ecológica principal de la ciudad, que son las reservas distritales de humedales, los parques distritales ecológicos de montaña, los paisajes sostenibles, los bosques urbanos, que conforman esa estructura ecológica principal de nuestra querida Bogotá, sino también en áreas supremamente importantes donde la biodiversidad habita. Entonces, casi no le prestamos atención a la biofonía, está allí, y es extremadamente importante para escucharla, para nuestra salud mental y para saber qué especies tenemos en nuestra querida Bogotá.
4: Pero nosotros la verdad es que si ponemos como en orden de prioridades, siempre vamos a oír más los buses, siempre vamos a oír más el ruido de la ciudad, los carros y todo esto, a oír los pajaritos.
5: Sí.
4: Entonces, ¿cómo hago yo para separar esos ruidos que son tan, es decir, suena tan duro un bus y tan pasito un pajarito? ¿Cómo hago para encontrar el pajarito?
5: Metodológicamente, y es muy buena la pregunta, estimada María Fernanda, se instalan unas grabadoras de sonido que realmente son muy pequeñas, es del tamaño de un teléfono celular, en áreas, en árboles de la estructura ecológica principal de la ciudad, sean humedales, parques, bosques urbanos, y las dejamos grabando. Entonces la grabadora cada hora se activa durante un minuto, graba, y así sucesivamente las 24 horas del día. De esa manera hemos podido registrar en la primera fase una tera de información en 35 estaciones que tenemos, o sea, es una información gigantesca. Gran parte es antropofonía, le sigue geofonía, pero biofonía, si bien es cierto, es un porcentaje pequeño, de entre un 15 y un 20% de todo el volumen de información. Son más de 142 mil registros de especies, de sonidos de,

0: especies que tenemos de aves, anfibios, murciélagos que están allí comunicándose y habitando en nuestra querida Bogotá, y nos ha permitido, por ejemplo, registrar especies que se creían extintas, como el Cistotorus de pantano, que es ese cucaracherito que creíamos que ya no lo observábamos más, y lo hemos podido registrar en las estaciones que tenemos con audiomuts o grabadoras en el humedal de Córdoba y en el humedal de La Conejera.
1: Cucaracherito, ¿eso es una cucaracha?
0: No, es una ave pequeñita que se alimenta precisamente de hormiguitas e insectos y pequeñas cucarachitas que hay en los troncos, y le llaman cariñosamente cucarachero de pantano. Se creía extinto en nuestros humedales y se creía que estaba ya más arriba en los humedales del Sumapaz y Chingaza, del cual está, pero nos damos cuenta que pues todas estas acciones de gestión, de restauración y de control en las áreas protegidas ha permitido que regrese y se ha podido detectar a través de estos equipos.
1: Bueno, pero venga, déjeme, usted me dice que esa es la biofonía, es más o menos el 15% de los sonidos que graban, pero ese 15% ¿Usted lo agarran solito? Me refiero a si del 15% está metido debajo del 50% que son los ruidos de la ciudad. ¿Cómo hace usted para encontrar el ruido de un cucarachero entre ese? Es decir, eso me imagino que es un pedacito una hojita de perejil en una ensalada, en un bowl de ensalada gigante.
0: No, Mafe, muchísimas gracias. El poder computacional que se ha generado en las últimas dos décadas ha permitido tener equipos mucho más potentes de los que teníamos. Quizás pues veíamos antes en los 80 esos computadores que eran como la sala acá de grabación de la emisora y hacía un proceso de una suma. Hoy los procesadores que tenemos, los algoritmos matemáticos, software especializados y realmente pueden analizar grandes volúmenes de datos, se llama Big Data. Y gracias a eso, y sumado a algo que se llama ciencia participativa, a investigadores que han grabado los sonidos de esas especies y podemos comparar la amplitud de los sonidos y la duración y las condiciones, pues nos permite poder generar estos análisis. Hay bases de datos gigantescas de ornitólogos que se han dedicado su vida a grabar cómo cantan X o Y especies, lo suben en plataformas de libre acceso que todos conocemos, está eBird, está iNaturalist, está Cenacanto, hay muchas, y lo que hace, digamos, el algoritmo es comparar la amplitud de los sonidos, el modelo matemático, y comenzar a buscar en ese universo de datos que tenemos.
1: Uy, Dios mío. Y este cucaracherito, ¿le graban el caminado? ¿Le graban el ruido que hace con la nariz? Es decir, ¿cómo lo identifican?
0: Gracias a esos datos, miles de datos de sonidos que han subido ornitólogos, herpetólogos y mastozoólogos a esas plataformas, están allí. Y lo que hace, digamos, el modelo es comenzar a buscar y rastrear.
1: Sí, me imagino.
0: En ese universo de datos que tenemos, obviamente separados por estaciones y todo, y sabemos dónde están, y nos permiten acceder a esa información. Por eso el trabajo de ciencia participativa es súper importante. Hay veces los que hacemos ciencia creemos que la ciencia se genera, digamos, desde la rigurosidad y desconocemos ese aporte que hace la sociedad civil a través de la ciencia participativa, pero yo creo que es un eje extremadamente importante y cada vez coge más importancia, porque nos damos cuenta que para hacer ciencia necesitamos de colaboraciones de todos, ¿no? Y estas plataformas se construyen gracias a la ciencia participativa, gracias a las personas que van al Global Big Day, al October Big Day o a los recorridos de ornitología o de mastozoología o herpetología y suben ese canto de esas especies a estas plataformas sin ningún interés, y es de libre acceso, ¿no?
1: Qué cosa tan interesante. Me estaba imaginando que cuando vea un animalito por ahí en alguna parte de mi casa, voy a poner el teléfono celular al lado para que lo grabe.
0: Después te podemos decir cuál es la especie más representativa de todas y que está casi en toda Bogotá. Es un colibrí, el colibrí chillón.
1: ¿Verdad?
0: Y tiene un sonido particular, y eso significa que, por ejemplo, el esfuerzo que hacen todos los ciudadanos de tener un jardín, de tener, digamos, su materita con flores o demás, funciona, porque esta especie que, digamos, ¿quién va a creer que en una ciudad como Bogotá, de casi 10 millones de habitantes, la especie que más sonidos tiene sea un colibrí, que es un polinizador de flores?
1: Me parece muy difícil para una persona que no esté pendiente, como usted lo dice, sino haciendo simplemente aportes a la ciencia. coger y encontrar el bichito cantando y después tomarle la foto a ese mismo bichito, porque uno, pues, la verdad no sabe, me parecería fácil mandar un error. Ahí le mando mi bichito y creo que este fue el que lo sacó, pero de pronto no es así.
0: No, no es así. Por eso, digamos, esas plataformas tienen curadores, que uh-huh. son personas
1: expertas
0: en el tema y que son muy gomosas y donan su tiempo a Honoren para poder, digamos, y yo creo que la ciencia se construye sobre la generosidad, ¿no? Y ese es el conocimiento, no sé, sobre... Porque imagínate donde la gente no diera el sonido, donde la gente no lo determinara, no lo clasificara y no lo validara.
1: Sí,
0: pues,
1: sería un enredo.
0: No podríamos llegar a esto, decir, mira, en Bogotá la especie que más sonidos tiene es el colibrí chillón, y gracias a ese esfuerzo de hacer restauración con especies para polinizadores, todos esos, digamos, arreglos florísticos que tienen las personas en sus viviendas, en sus unidades residenciales, en sus apartamentos, contribuyen, ¿no? Uh-huh. Nos falta, pero pues avanzamos, ¿no?
1: 10-15% de los sonidos de la naturaleza que sean biofonía, ¿está bien, está mal, está bueno o no es importante?
0: Yo creo que nos hace falta trabajar sobre reducir el ruido del parque automotor. El parque automotor ha venido cambiando por el tema de las dificultades en la movilidad. Entonces hemos pasado a motos.
1: Sí, las motos hacen un ruido.
0: Muchísimo ruido. Entonces, uh-huh. claro, en la medida que entren sistemas públicos masivos como el metro y todo esto, va a comenzar a cambiar, ¿no?
1: Okay.
0: Y esa es, digamos, la apuesta de hacer una Bogotá más sostenible para todos y todas.
1: Este estudio, ¿qué hacen con él? ¿Lo publican? Porque ustedes, si es un proyecto grande, que lo van a publicar, ¿buscan qué con él a la hora de la verdad? ¿Cuál es el objetivo final del proyecto?
0: Bien, los equipos de sonido están instalados en las áreas protegidas distritales, lo terminamos para el año siguiente, solamente llevamos una fase y en una fase logramos capturar una tera de información, que es un montón de datos. Nos faltan dos fases, terminamos la instalación de la segunda fase de los equipos, van a durar 3 semanas y ya luego se recogen y se analizan los datos.
1: ¿Y esas otras fases de qué se tratan? ¿De lo mismo en otro lado?
0: De lo mismo ahorita en otro lado, y luego lo que vamos a hacer es, donde más haya biofonía, instalarlos, ¿no? Porque uh-huh. hemos tenido el éxito en registrar, por ejemplo, esas especies que no se habían identificado antes. Y en la ciudad, pues porque el esfuerzo humano ha sesgado a horas de muestreo y a días específicos, en cambio ahí tienes la grabadora grabando todo el tiempo. Y luego de que estos datos son importantes para las decisiones político-administrativas de las áreas protegidas, en la gestión, en su manejo, en la definición de objetos, valores de conservación y demás, pues le suma a la ciudad para trabajar algo que es salud y bienestar.
1: Uh-huh.
0: Y claro, proveer información de dónde estamos generando más ruido. Hay veces no le ponemos cuidado al ruido, pero el ruido nos puede llevar a condiciones de estrés, a disminuir nuestra salud física y mental, y entonces necesitamos que haya más biofonía y menos antropofonía.
1: Uy, eso sería muy bonito. Eso sería muy bonito, pero me parece muy difícil. Última pregunta. ¿Las zonas protegidas no son demasiado claras? Quiero decir, ¿por qué no se van para un parque? ¿Por qué escogen las zonas protegidas para poner las cámaras o las grabadoras? Y no, yo estaba imaginándome un jardín de una casa.
0: También los ponemos, lo hemos puesto en parques urbanos, lo hemos en el Parkway y en el parque del Brazo Salitre tenemos en esta fase instalados equipos de Sonópolis allí grabando.
1: ¿Y son diferentes los sonidos?
0: No lo hemos descargado bonito, todavía bonito, porque ¿no? nos faltan 20 días de campo, terminamos la semana pasada, pero de que los equipos sigan trabajando, pero pues de eso se trata, ¿no? Comparar. ¿Qué hemos encontrado? Que las áreas más densamente pobladas, por ejemplo, el sur oriente de la ciudad, pues tienen más antropofonía, ¿no? Que otras
1: claro,
0: áreas
1: eso.
0: Como el nororiente, que tienen menos. Y también hemos podido registrar sonidos de otros mamíferos, por ejemplo, el zorrito cañero, allí presente, por ejemplo, en Torca Guaymaral y en los cerros orientales, emitiendo sonidos de aullido.
1: Me parece que es un, insisto, en mi bowl de ensalada con un pedacito de perejil en la mitad y vaya usted a encontrarlo. Federico Mosquera, es un trabajo que usted me tiene que contar en qué termina, sí, porque es un trabajo de hermosísimo que nos muestra unas cosas muy importantes que yo creo que no todos logramos entender para que usted le graba todos los sonidos, pero nomás entender que hay un colibrí que es el que más prevalece ya es importante, y sobre todo es muy importante mantenerlo.
0: Sí, y la invitación es a cuidar los jardines, a hacer estos arreglos con flores nativas, y yo creo que pues es una tradición que traían de nuestras abuelas y de nuestras madres, y es bueno comenzar a tener plantas en nuestra casa por nuestra salud, por nuestra salud física y mental, pero también que provea alimentos a especies como colibríes, que es la que más suena en nuestra querida Bogotá.
1: Me ha encantado, usted me ha dicho varias veces nuestra querida Bogotá. Ojalá que todo el mundo usara esa misma manera de expresarse de esta ciudad que es muy linda y que por debajo de lo que nosotros vemos tiene cosas muy lindas, como el colibrí. ¿De dónde?
0: El colibrí chillón, de acá, de la zona.
1: ¿Y el zorrito cuál?
0: El zorrito cañero.
1: Es usted muy amable, siempre bienvenido por Javeriana Estéreo.
0: Gracias.
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3: El teatro siempre se ha convertido en ese vehículo, en esa herramienta que permite transformar realidades, se convierte también en una forma de expresión artística muy importante, y durante los últimos tiempos ha sido así y no es la excepción, especialmente aquí en Bogotá. Y para hablar un poco sobre ese trabajo que se hace desde el teatro, queremos contarles sobre la nueva edición del Festival de Clásicos que se va a llevar a cabo en Bogotá y que inicia a finales de este mes, la próxima semana, 28 de agosto, y va hasta el 6 de septiembre. Nos acompaña a esta hora Diego Barragán, él es el director del Teatro Libre y está con nosotros para contarnos detalles de esta cuarta edición que han organizado y en la que Bogotá se ha preparado porque está México y está también España como los internacionales invitados en esta oportunidad. Diego, gracias por acompañarnos en Bitácora, bienvenido nuevamente con nosotros, y por favor cuéntenos sobre ese trabajo que se ha estado haciendo y qué es eso del Festival de Clásicos de Bogotá que se toma la ciudad.
4: Bueno, un saludo muy especial a todos los oyentes de Bitácora. Para mí es un placer estar aquí hablándoles hoy de esto que se está haciendo en el Teatro Libre, que básicamente es un esfuerzo que hace el teatro, es un sueño en realidad, es un sueño que tuvimos cuando dijimos aprovechemos la imagen que tiene la mayor parte del público de que el teatro libre es clásico, es solamente estas obras del repertorio internacional. Entonces dijimos aprovechemos esa imagen y creemos nuestro propio festival con adaptaciones de obras clásicas, con las obras que son hechas por personas que se arriesgan a adaptar los clásicos. Esa es nuestra intención en este festival, en el Libre Clásicos en Bogotá.
3: ¿Qué nos puede contar de las temáticas y también de los autores de esta edición? Tenemos desde William Shakespeare hasta Chekhov y pasando por comedia al drama. Todo esto con artistas de México y España principalmente que van a estar aquí en Bogotá.
4: Bueno, sí, te cuento que tenemos, como dices tú, grandes autores como Shakespeare, Como les guste, una comedia espectacular de William Shakespeare. También tenemos Las Tres Hermanas de Anton Chekhov. Tenemos además una adaptación para títeres de Don Quijote, una obra de Tirso de Molina que se llama Antona García. Que hacen parte además de nuestros invitados de honor, como tú dices. Desde México llega la compañía Silla Teatro Andante y La Rendija, y trae una adaptación con animación de objetos sobre Don Quijote de la Mancha que se llama Don Quijote Historias Andantes. También desde España tenemos recién llegado al Festival de Almagro, sí, porque vienen de presentarse en el Festival de Teatro Clásico de Almagro la obra Antona García de Tirso de Molina. Es uno de esos son nuestros dos grandes invitados, pero tenemos además otro invitado que viene desde Tunja, que es nuestro invitado nacional, y es una adaptación de una obra que para nosotros ya es un clásico, de Sanchi Sinisterra, un autor español, que se llama, esa obra se llama Ñaque o de Piojos y de Actores. Mejor dicho, tenemos un panorama muy amplio del teatro clásico.
3: ¿Cómo es ese trabajo tras bambalinas, toda esa curaduría que hay detrás por parte del Teatro Libre para finalmente no solo elegir los participantes que acompañen en esta oportunidad, sino esos autores? ¿Qué influye allí en esas decisiones? ¿Qué hay detrás?
4: Bueno, detrás de la selección de las obras hay un equipo artístico que no solamente está escogiendo, sino nosotros hicimos una convocatoria por nuestras redes sociales para los grupos nacionales y distritales. Además, bueno, una búsqueda, que eso sí también la hizo el grupo artístico, de obras que pudieran estar en estas fechas, desde la próxima semana y la siguiente, en Bogotá, y que pudieran, digamos, estar en nuestro escenario, que es el Teatro Libre del Centro. Lo clave para nosotros era que la obra tuviera una calidad artística, pero que además tuviera la propuesta muy concreta de tomar el clásico, adaptarlo y traerlo a este momento. Es decir, la intención del Festival Clásicos en Bogotá no es que la gente se aburra viendo teatro, no es que la gente siga teniendo el paradigma de que el teatro clásico es aburrido o es lejano o habla un idioma que no se entiende o son obras largas y complejas. La idea es que la adaptación de cada uno de estos grupos haga que el público entienda que el clásico es cada vez más moderno. Y esa es una de las como cuestiones básicas que rigen la escogencia y el trabajo con los grupos que vienen a presentarse en nuestro festival.
3: Estos trabajos tienen que ver mucho precisamente con combinar los clásicos y hacer un trabajo relacionado con temas de la actualidad, como por ejemplo lo que ustedes desde el Teatro Libre puntualmente hacen con la adaptación de Las Tres Hermanas, que además habla mucho esta obra de la añoranza, de los sueños que no se logran cumplir, de lo que hoy en día vemos mucho de la presión social, de cómo luchar y perseguir lo que realmente se quiere, pero que al final no siempre se puede lograr.
4: Sí, Las Tres Hermanas es nuestro gran estreno de este año. Eso fue, se estrenó a principio de año y queremos volverlo a tener en la escena del Teatro Libre. Chéjov es un autor que a principios finales del siglo XIX, comienzos del XX, empieza como a vislumbrar que la sociedad de su momento, la sociedad rusa de su momento, está cambiando, ¿no? Recordemos que van a tener una gran revolución en 1917, pero Chéjov ya lo empieza a anunciar, ¿no? Él empieza a encontrar que su realidad y la realidad de sus contemporáneos ha estado cambiando de ese proceso del zarismo a otro tipo de manejo político y social, ¿no? Entonces, Chéjov nos muestra una sociedad que está en constante búsqueda de sentido, que tiene una nostalgia, que está reflexionando sobre el tiempo, que se siente como extraña, ¿no? Digamos que para nosotros esa sensación de esos personajes es clave porque es muy humana y es tan visible en la Rusia de finales del siglo XIX como en Colombia en el 2026, ¿no? Entonces, claro, traer esos clásicos tiene que ver con arreglar ese lenguaje, digamos, ajustar algunas tuercas y a través del vestuario y la escenografía acercar esa obra o esa idea que tiene Chéjov al público de ahora para que todas estas reflexiones sean lo más cercano a su vida, a lo que piensan, a lo que sienten. Entonces el público no va a ver personajes que son del siglo pasado, va a ver personajes de este momento, personajes que les hablan el aquí y el ahora, sobre sus sueños frustrados, sobre la nostalgia, sobre lo que se hizo y no se hizo en la vida. Eso es.
3: Director, finalmente cuéntenos dónde puede la gente conocer la programación completa, porque como lo decía, esto va desde el 28 de agosto hasta el 6 de septiembre. Cada día van a estar haciendo una presentación. ¿Cómo saber toda esta información? ¿Dónde la encuentran?
4: Bueno, la información y la venta de boleterías está en www.teatrolibre.com. Esa es nuestra página web. Ahí pueden tener toda la información de las obras, pero además pueden estar teniendo el enlace directo a la compra. También, si quieren saber más o ver más sobre las obras, videos, imágenes, a los actores, etcétera, pueden seguirnos en nuestras redes, consultar nuestras redes en @teatrolibre, en Facebook, Instagram y TikTok. Ahí estamos muy pendientes con este festival. Y bueno, los esperamos, de verdad, en el Teatro Libre, sede centro, para que vengan y disfruten de estas adaptaciones del teatro clásico, que a pesar de los siglos nos siguen hablando en el ahora.
3: Diego Barragán, director del Teatro Libre aquí en Bogotá. Invitación entonces para pegarse la rodadita allí muy cerca del Chorro de Quevedo. Gracias por estar con nosotros.
4: Un saludo muy especial a todos los oyentes de Bitácora.
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5: ¿De dónde viene la palabra moneda? A la diosa Juno le tenían por sobrenombre latino de Moneta, que quiere decir la que avisa. Vecina al templo de Juno en Roma, estuvo en una época la principal fábrica de acuñación de monedas de la ciudad, a la que los habitantes en principio se referían como la que está junto al templo, ad monetae, y terminaron llamando taller de moneda.
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1: Estimados oyentes, muy buenos días. Les habla el padre Alberto Parre de la Compañía de Jesús en su programa Cristianismo al Día. El plan de nuestros encuentros dominicales en esta parte de la programación es la espiritualidad. Nos ha parecido que sería y que es un tema que puede ser realmente de interés y de asunto importante para nuestros queridos oyentes que sintonizan este programa, cómo el cristianismo pues se va revelando y se va comprendiendo y se va uno acercando más y más a ese hecho cristiano al cual está dedicado este programa radial de la Universidad Javeriana. Hemos estado pues en la espiritualidad y hemos hecho pues el recorrido de las diversas espiritualidades, porque la espiritualidad tiene varias semánticas y varias sintácticas y varias formas, y hemos recorrido la profundidad de la espiritualidad de nuestro propio ser, en nuestro pensamiento, en nuestro hablar, en nuestro decir, en nuestro amar. Se forma una espiritualidad que nos indica que nosotros no somos únicamente materia, sino que es un espíritu el que crea, un espíritu el que realmente hace esa comprensión, ese recuerdo, esa armonía de la persona, la espiritualidad humana, que es la casa del ser. Ahí habitamos, en una casa que es material y que es espiritual. Por eso decíamos también que esa espiritualidad se objetiva en las cosas que producimos, el sujeto que crea objetos y de alguna manera en los objetos, no solamente objetos materiales, sino los objetos espirituales de la música, el folclore, la poesía, el libro, la ciencia, el arte, las formas más bellas de la espiritualidad humana que se objetivan en el tiempo. Y entonces creamos el libro, creamos las leyes, creamos la medicina, creamos tantas cosas sublimes objetivadas por el espíritu humano en la historia, en la materia. Que por eso decía el gran filósofo, sociólogo Jürgen Habermas, que hoy hay que tener tanto cuidado con las ciencias naturales como con las ciencias humanas, como con las ciencias sociales. Que ese es un programa no solamente para universidades que tienen que enseñar esas ciencias, sino para todas las personas que tienen que tener principios para vivir en la naturaleza, principios espirituales para vivir humanamente y principios sociales para vivir en sociedad. Después pasamos al momento de la espiritualidad religiosa. Y hemos dicho que el cristianismo no es una respuesta a una pregunta religiosa, sino que es la divina revelación de un Señor que habló él mismo porque quiso revelarse a sí mismo y dar a conocer el misterio de su voluntad. El cristianismo no está fundamentada en una respuesta religiosa, sino en la respuesta revelada que ha dado Dios nuestro Señor en su divina revelación, porque Él se ha revelado. Se reveló especialmente en la persona adorable de Jesucristo nuestro Señor. Así entonces, hemos dicho esas varias formas entonces, o de huir del mundo para poderlo contemplar esa belleza de Dios nuestro Señor y abrir una espiritualidad contemplativa, o seguir a Cristo nuestro Señor y abrir una espiritualidad del seguimiento, asumiendo la forma en que Él vivió y ciertamente haciendo la tarea que Él hizo en una espiritualidad apostólica. ¿Cómo predico yo? ¿Cómo anuncio a Dios? No tanto con mis palabras, sino con mi ejemplo y con mis obras. ¿Cómo hago yo para hacer una espiritualidad apostólica en que se vea que el cristianismo no son unas doctrinas, sino que es un modo de ser, un modo de comportarse, un modo de amar, un modo de vivir, un modo de ser en sociedad, la espiritualidad apostólica? Y la espiritualidad entonces de la acción, para que yo no sea de esos que dicen pero no hacen, de esos que sienten pero no predican lo que sienten, y entonces ¿cómo hacer? Queremos entonces decir que hay una espiritualidad particular, y a esa tal vez quisiéramos dedicar varios programas de esta serie Cristianismo al Día para explicar la espiritualidad de carácter ignaciano, de Ignacio de Loyola, que entiende, por supuesto, que Dios nuestro Señor es el Padre Creador y es el Hijo Redentor y es el Espíritu Santo Santificador. Esto no lo sabemos por nuestra propia industria, sino que procede de la revelación, la forma en que Dios se ha revelado, y por eso he dicho que las religiones, pues, tienen unas formulaciones acerca de Dios, pero el cristianismo no es una religión, sino que es la forma en que se recibe la revelación misma de Dios. Y Dios nuestro Señor se ha revelado de esa forma, como creador, como redentor y como santificador. Incluso a Dios creador lo llamamos el Padre, a Dios redentor lo llamamos el Hijo, que se encarnó precisamente para salvarnos y redimirnos y santificarnos y glorificarnos, y al Espíritu, que es el que nos santifica, es un Espíritu santificador que santifica hombres y mujeres de todos los tiempos. Ese es una espiritualidad totalmente trinitaria, que es la propia del cristianismo, y claro, por supuesto, de alguien así como Ignacio de Loyola después de su conversión. Él era un soldado desgarrado y vano, como él dice, pero Dios nuestro Señor quiso que tuviera un percance en una batalla de la guerra contra los franceses y cayera herido de una bala, que lo hizo necesariamente, pues, estar recluido, y en esa reclusión de su enfermedad fue comprendiendo tantas cosas que él no comprendía: que Dios nuestro Señor es creador, que Dios nuestro Señor es redentor, que Dios nuestro Señor es el santificador. Así entonces entiende también acerca de qué es el mundo, qué es el tiempo, qué es la historia. Y entonces escribe en sus escritos diciendo que él tuvo no una locución de Dios, no es que Dios le habló, o que tuvo unas visiones que él vio, no, él no vio, sino simplemente comprendió y entendió lo que después dirá: Dios nuestro Señor está presente en los elementos dando ser, en las plantas vegetando, en los animales ensando, en los seres humanos dando a entender. Ahí está presente Dios nuestro Señor y habita en sus criaturas. No es que Dios creó y dejó a las criaturas a su suerte, sino que Dios habita en las criaturas, y esa es la razón por la cual, pues, tanto la forma humana, pues, es la forma en que Dios habita con nosotros, porque Él nos creó y porque Él vive en el interior de su obra. Vive precisamente ahí, Dios con nosotros. Pero está también presente en la cosmosfera, en los elementos dando ser, los elementos que nosotros contemplamos. Esa es obra de Dios, donde Dios vive, donde Dios está presente, donde Dios opera. La cosmosfera es la razón por la cual, pues, es evidente que trabajar por la cosmosfera, como dice el Papa cuando nos enseña la espiritualidad ecológica, respetar la cosmosfera, amar la cosmosfera, defender la cosmosfera, es porque es un elemento eminentemente religioso. No es simplemente natural y profano y matemático y químico y físico. Todo eso lo es. Pero es claro que lo que hacemos es entender que toda la cosmosfera es obra de Dios, es el paso de Dios por los elementos dándole ser, y esto es un momento ignaciano de contemplación. Si él pregunta, ¿dónde está Dios? Entonces mira el paisaje, mira la hermosura de las plantas, mira los mares y los ríos, mira dónde habita Dios como en su casa. El otro elemento es en la biosfera, porque especialmente en el bios, es decir, en la vida, allí en el cosmos apareció la vida. Y no sabemos dónde más esté la vida fuera de la Tierra. Es posible que haya vida fuera de la Tierra y tal vez habrá que seguir investigando y seguir haciendo pues todo lo que se hace para acercarse a los astros, acercarse a los cuerpos celestes, hacer indagaciones para ver si encontramos vida, es decir, biosfera, en otras partes de la creación.

Si Dios está presente en la cosmosfera, está presente en la biosfera, en la vida del bios. Bios es vida. En la vida vegetal, en la vida animal, en la vida humana, que comprenden la biosfera, todo lo que está vivo, todo lo que respira, todo lo que se mueve, todo lo que se alimenta. Esa es la hermosura grandiosa de la biosfera. Aparece también, obviamente, la zoosfera, que es la vida que se mueve, especialmente, obvio, de los animales. Por eso se llama zoo, la vida de los animales. Nosotros tenemos, obviamente, mucho que ver en nuestra propia constitución con la biosfera, porque está presente también, las formas del bios están presentes en nosotros, con la zoosfera también, porque de alguna forma nuestra vida tiene elementos que son comunes con los animales, de los huesos y de la carne y de los tejidos y de la sangre, pero de todas formas estamos en la biosfera. En la biosfera y en la zoosfera. Y, por supuesto, que aparece también la neumosfera, y la neumosfera, pues, es la vida del espíritu, que ya es tan propia no solamente de las plantas y de los animales, sino que es característica casi solitaria de la espiritualidad humana profunda, la neumosfera. Tenemos espíritu, tenemos entendimiento, tenemos memoria, tenemos amor, tenemos odio, tenemos creación de nuestro espíritu que indaga y que pregunta y que hace, crea también toda esa neumosfera que es la vida del espíritu. Y es tan grande la vida del espíritu, ¿no? Tan sublime todo lo que el espíritu humano piensa, construye. La hermosura de la pintura, de la arquitectura, del arte, de las formas más hermosas de darse a conocer el ser a través de un canto, de un himno, de un libro. Esta forma de la cosmosfera y de la biosfera y de la zoosfera y de la neumosfera termina realmente en la cristosfera, porque el Verbo de Dios se hizo carne y habitó entre nosotros. Y ese Verbo de Dios que se hizo carne, se hizo neuma, y se hizo de alguna forma zoosfera, y se hizo también biosfera, que eso es la encarnación, que asume realmente elementos del cosmos, como es la biosfera, la zoosfera, la neumosfera. Él la asume, y entonces se hace hombre. El Señor es el que da esa forma que hoy entendemos como la cristosfera, en que nuestro Señor no es solamente la creación, y dijéramos como una sumatoria de la creación, porque Él se hizo carne, se hizo hombre, y el ser humano es como una sumatoria de todo el despliegue de Dios en el tiempo y en los elementos y en los animales y en la inteligencia, sino que Cristo nuestro Señor asume completamente todo, porque es Dios verdadero que se hizo hombre verdadero. ¿Y qué es la finalidad de la creación en Cristo? Pues hacer una reinosfera, que Dios nuestro Señor sea amado, que Dios nuestro Señor sea el centro de todo lo anterior que hemos enunciado, por lo menos, ¿no? En las plantas, en los animales, en los elementos, en las aguas, en la vida social, en la vida cultural de los humanos. Esta es lo que se explicita en hacer que Dios reine, que Dios sea todo en todas las cosas, que la voluntad de Dios se haga, hágase tu voluntad, así en la tierra como en el cielo, que se haga el diseño de Dios en justicia, en derecho, en verdad, en caridad, en santidad. Esa es la reinosfera, y esto es lo que nuestro Señor predica. Este es el enunciado de lo que Él proclama. Él vino a anunciar el reino de Dios, el reinado de Dios. Y cuando yo digo Dios, hay un libro precioso que se llama así,
Cuando yo digo Dios, ¿qué es lo que digo? Digo todo lo que es bello, todo lo que es justo, todo lo que es santo, todo lo que es fraterno, todo lo que es la apertura a la creación. Cuando yo digo Dios, digo todas las virtudes. Cuando yo digo Dios, es tiempo y eternidad. Entonces, nuestro Señor Jesucristo, desde la Cristosfera, predica la Reinosfera, el reino de Dios entre nosotros. Así, entonces, Ignacio de Loyola entiende la presencia de Dios en la cosmosfera y en la biosfera y en la zoosfera y en la neumosfera, pero especialmente en la Cristosfera, en donde Cristo nuestro Señor se muestra en la persona adorable de Jesucristo, y en la Reinosfera, que es lo que nuestro Señor quiere establecer en el tiempo y en la historia. El reino de Dios presente entre nosotros. Y ya he dicho, cuando yo digo Dios, ¿qué es lo que digo? Todo lo que es justo, lo que es bello, lo que es santo, lo que realmente es virtud, no es mentira, no es engaño. La Reinosfera, que Dios sea todo en todas las cosas. Esta es lo que Ignacio entendió. Y queremos entonces acompañarlo, porque no solamente entendió lo que hemos dicho anteriormente, sino que entendió que a Dios nuestro Señor hay que amarlo más por hechos que por palabras, porque Él no nos amó con palabras solamente, sino que nos mostró hechos. Los hechos de Dios, esos son los que tenemos nosotros que devolver. Con hechos se ama al que nos ama con hechos, no con palabras. El amor no puede consistir simplemente en palabras, o la acción no puede consistir simplemente en palabras de los que dicen pero no hacen, sino que se trata de que nosotros amemos a Dios en una espiritualidad que sea hechos y palabras, y espiritualidad, como digo, en la zoosfera, de la biosfera, de la cosmosfera, es realmente una espiritualidad grande, lanzada a todos los tiempos. Ignacio de Loyola, pues, es una figura medieval de 1400, 1500, pero lo que él entiende en su espiritualidad, porque estamos tratando de la espiritualidad ignaciana, lo que él entiende es todo esto anterior que hemos dicho. Y así quiere concebir, pues, una orden religiosa que no sea de contemplativos y de místicos encerrados en la contemplación de Dios, sino que muestren que Dios está presente en la creación, que Dios está, muestren cómo Dios está en la cosmosfera, que muestren que los elementos de la biosfera y de los animales en la zoosfera y de la neumosfera en el interior humano, cómo todo eso está presente, y que enseñemos cómo está Dios presente, no lejano ni ausente, sino cómo está presente. Y entonces háganlo en la predicación, háganlo en la proclamación, háganlo especialmente en la educación, en escuelas, en universidades, en colegios. Háganlo enseñando a los demás a encontrar a Dios presente en todas las cosas, para poder amar y servir a Dios nuestro Señor en todas las cosas. Estamos entonces en la espiritualidad ignaciana, y es una espiritualidad que, siendo contemplativa, se hace contemplación, pero en la acción. Eso es lo hermoso, juntar la acción con la contemplación. Porque necesitamos nosotros contemplarlo, pero sobre todo hacer acción para que Dios sea, para que Dios sea conocido, amado y seguido, más por hechos que por palabras. Y si acaso es por palabras, hay que entender que la palabra de Dios nunca son palabras huecas, sino que la palabra hace lo que la palabra significa. Por eso es claro que nunca será una espiritualidad del bla, bla, bla, del simplemente creo, pero no sé cómo conecta eso, pues, con la biosfera y con la zoosfera y la cosmosfera. No sé cómo conecta. Ignacio nos enseña cómo conecta. Porque si tú buscas a Dios,
búscalo en la ciencia de la cosmosfera y búscalo en las ciencias biológicas y búscalo en las ciencias animales y búscalo y encuéntralo en las formas espirituales del espíritu humano en el tiempo. Si buscas a Dios, entonces ve como nuestro Señor Jesucristo es la encarnación de la palabra, el verbo de Dios en la realidad cósmica, en la realidad humana, en la realidad social, en la realidad política, en la realidad económica. Ahí está presente para que todo eso se crezca y se desarrolle en una visión espiritual que es la espiritualidad de Cristo Señor. Así entonces, somos todos misioneros, somos todos enviados, somos todos sacerdotes, somos todos profetas, somos todos los que realmente con el conocimiento, con la ciencia, con la escuela, con la universidad, hacemos esas formas de encontrar a Dios presente en todas las cosas, en los animales sintiendo y en el hombre dando a entender y en las plantas vegetando y en los elementos pues dándoles el ser. Y en mí, pues mucho más, porque soy la suma de todo lo anterior. Y entonces, si yo tengo que devolver amor con amor, ¿qué es lo que yo puedo hacer sino trabajar en una espiritualidad ignaciana de la acción que nos lleve a ser unos contemplativos en la acción? Contemplar a Dios como está presente en todas las cosas creadas sobre la faz de la tierra, dice él, sobre el mundo entero, sobre el cosmos entero, cómo está presente y cómo entonces nuestra espiritualidad puede convertirse realmente en un gran servicio. Es que no se puede encontrar a Dios simplemente en un templo, no se puede entender simplemente en un domingo de liturgia, sino que realmente el que quiere amar y servir a Dios nuestro Señor entienda que Dios es creador y redentor y santificador y que es el autor del cosmos, el autor de la vida, el autor de los animales, el autor del espíritu humano en el tiempo y en la historia. Y entonces, de alguna forma, la espiritualidad se nos convierte en una espiritualidad universal, en una forma en que realmente podemos amar y servir a nuestro Señor de una forma tan sumamente grande y variada en una espiritualidad apostólica.

Con esto creo que hemos llegado al final de nuestro programa por el día de hoy. Los invitamos para continuar nuestra reflexión en la próxima emisión de Cristianismo al Día. Agradecemos, por supuesto, a Laura del Sol, que es nuestro amparo, nuestro ángel, que nos ayuda en la grabación y en la producción del programa. Muchas gracias y feliz mañana.

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1: Muy buenos días, estimados oyentes. Nos cuenta el Evangelio según San Mateo, capítulo 16, versículos 13 al 20, que en aquel tiempo, al llegar a la región de Cesarea de Filipo, Jesús les preguntó a sus discípulos: ¿quién dice la gente que es el Hijo del Hombre? Ellos contestaron: unos que Juan Bautista, otros que Elías, otros que Jeremías o uno de los profetas. Él les preguntó: ¿y ustedes quién dicen que soy yo? Simón Pedro tomó la palabra y dijo: tú eres el Mesías, el Hijo de Dios vivo. Jesús le respondió: dichoso tú, Simón, hijo de Jonás, porque eso no te lo ha revelado nadie de carne y hueso, sino mi Padre que está en el cielo. Ahora te digo yo: tú eres Pedro, y sobre esta piedra edificaré mi iglesia, y el poder del infierno no la derrotará. Te daré las llaves del reino de los cielos. Lo que ates en la tierra quedará atado en el cielo, y lo que desates en la tierra quedará desatado en el cielo. Y les mandó a los discípulos que no dijesen a nadie que él era el Mesías. Este relato del Evangelio nos invita a preguntarnos sobre el sentido que tienen para nosotros tanto la persona de Jesús como su máximo representante en la iglesia o comunidad de fe fundada por él. Meditemos sobre ello teniendo en cuenta también las otras lecturas bíblicas. ¿Y ustedes quién dicen que soy yo?, dice Jesús. La pregunta también se dirige a cada uno y cada una de quienes creemos en Jesucristo. Hoy se dice muchas cosas acerca de él, que fue uno de los más grandes personajes de la historia, una superestrella, un líder revolucionario, afirman unos. Otros replican que fue un simple hombre magnificado por sus discípulos, y no faltan quienes lo consideran un mito, arguyendo que es una invención. De todos modos, la cuestión sobre Jesús sigue vigente después de 20 siglos y nos interpela a nosotros. ¿Quién es Jesús para mí? Este es el interrogante al que todo creyente está invitado a responder, más allá de la fórmula del credo, en la que después del reconocimiento de Dios Padre como Creador del universo, decimos: creo en Jesucristo, su único Hijo, nuestro Señor. San Ignacio de Loyola, nacido en 1491 y fallecido en 1556, al proponer en sus ejercicios espirituales la contemplación de la vida de Cristo, invita al ejercitante a pedir conocimiento interno del Señor que por mí se ha hecho hombre, para que más le ame y le siga. No cualquier conocimiento, sino un conocimiento interno, es decir, profundo y vivencial, que solo podemos adquirir y desarrollar al disponernos en un clima de meditación o reflexión espiritual y de oración a recibirlo como un don de Dios mismo, pues Él es el único que nos puede dar ese conocimiento. Qué profundas son las riquezas de Dios y su sabiduría y entendimiento, dice el apóstol San Pablo en la segunda lectura, y este es el sentido de lo que dice Jesús a Simón Pedro en el Evangelio: eso no te lo ha revelado nadie de carne y hueso, sino mi Padre que está en el cielo. Tú eres el Cristo, el Hijo de Dios vivo, le responde Pedro a Jesús. Esta profesión de fe constituyó la base del credo cristiano: reconocer en Jesús a Dios hecho hombre, ungido, que es lo que significa Mesías en hebreo y Christos en griego, como salvador de la humanidad para establecer en ella el reino de Dios, es decir, el poder del amor. El título Hijo de Dios significa que es de la misma naturaleza o esencia de Dios. Y un detalle de especial significación es el adjetivo que completa este título. Se trata del Dios vivo, es decir, aquel que, a diferencia de los ídolos o falsos dioses, que son inertes, es la fuente de la vida, especialmente de la vida eterna. Al final dice el Evangelio que Jesús les mandó que no dijesen a nadie que Él era el Mesías. Es decir, que no divulgaran este reconocimiento hasta que pudiera ser comprendido por la acción del Espíritu Santo, no en el sentido de un mesianismo político, como solían entenderlo los judíos, sino en el de lo que verdaderamente era su misión. Tú eres Pedro, y sobre esta piedra edificaré mi iglesia, le dice luego Jesús a Simón Pedro. La palabra iglesia, en griego eclesía, que aparece 115 veces en el Nuevo Testamento y proviene del verbo griego ekkalein, que significa convocar, designa la asamblea de los convocados para formar la comunidad de los creyentes en Jesucristo. La primera vez que aparece corresponde al texto del Evangelio de Mateo que acabamos de escuchar y se nos presenta en boca de Jesús. Sobre esta piedra edificaré mi iglesia. Y si bien la ciudad llamada Cesarea de Filipo, donde se ubica el relato, estaba construida sobre una roca, Jesús, en otra parte del Evangelio, Mateo 21:42, se refiere a su propia persona como la piedra angular, imagen tomada del Salmo 118, versículos 22 y 23, y en el libro de los Hechos de los Apóstoles, 4:11, esta misma imagen es empleada por Pedro para referirse a Cristo. De modo que, al darle Jesús a Simón el nombre de Pedro, en arameo Cefas, en griego Petros, que significa piedra, le está diciendo que su misión es ser su máximo representante en la tierra. Desde entonces, tanto en los evangelios como en los Hechos de los Apóstoles, Pedro es presentado con respecto a estos como el primero entre pares, y tal es la razón de la estructura jerárquica de la Iglesia Católica, en la que el Papa es sucesor de Pedro. De ahí la referencia a las llaves del reino y a atar y desatar, símbolos que significan la potestad delegada por el Señor para cerrar y abrir, es decir, para gobernar la Iglesia como su autoridad máxima visible. En la primera lectura del profeta Isaías se refiere a un mayordomo al que se le va a encomendar las llaves del palacio de David. Y esta es precisamente la imagen que emplea Jesús para caracterizar la misión que le va a dar el apóstol Pedro de gobernar la iglesia en su nombre. Y en cuanto a que el poder del infierno no la derrotará, otras versiones dicen que el imperio de la muerte no la vencerá. El término griego que estas versiones traducen es Hades, que corresponde en la simbología helénica al lugar de los muertos, y es precisamente lo que significa en su origen la palabra latina infernum. De cualquier modo, lo que se quiere decir aquí es que la iglesia permanecerá firme y no será destruida a pesar de las dificultades que tenga que enfrentar. Invocando finalmente la intercesión de María, Madre de Dios y de la Iglesia, renovemos nuestra profesión de fe en Jesucristo, el Hijo de Dios, que vive y actúa con la energía del Espíritu Santo para congregarnos en esta comunidad de fe. Y renovemos nuestra adhesión al máximo representante de Cristo en la tierra, pidiéndole al Señor que lo ilumine y lo ayude con la sabiduría necesaria para cumplir con la tarea que le encomendó a Pedro y a todos los que serían sus sucesores. Así sea.

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1: Padre Don Ramón, ya está en la púa el lechón, ya está llegando el gentío.
2: Guatequeras, guatequeros, bienvenidos a nuestro programa. Les habla John Jairo Mateus. En este Guateque del día de hoy vamos a hacer eco de unas voces que nos visitan, unas voces muy especiales que vienen desde el municipio de Vistahermosa en el departamento del Meta y que están visitando hoy y desde ayer la Universidad Javeriana, y parte de ese recorrido lo están haciendo acá por nuestra emisora La Javeriana Estéreo. El Guateque se ha sumado a esta visita que nos hacen desde este municipio un grupo de jóvenes y queremos grabar hoy este Guateque con este combo que lo van a ir reconociendo en esta conversación de media horita que vamos a tener el día de hoy. Vamos a conocer qué está haciendo este colectivo en el municipio de Vistahermosa, en el Meta. Tenemos varias voces acá, vamos a tener el reto de poder sumarlas a todos, pero la primera pregunta que queremos hacerles para aquellos que no conocen a Vistahermosa, y vamos a empezar con David Ballén. David, bienvenido.
3: Hola a todos.
2: Y es que nos cuentes sobre Vistahermosa, el que no lo conoce, el que no sabe dónde queda este municipio, ¿cómo haría para llegar?
3: Bueno, pues primeramente el municipio se ubica al sur del Meta. La ruta se llama la Ruta del Embrujo Llanero, porque empezamos desde Villavicencio, la primera ciudad con la que se topan. Continuamos por Guamal, donde está la despensa frutícola, donde en las calles ven demasiadas fruterías. Luego seguimos bajando y unos kilómetros más allá nos encontramos con San Martín de los Llanos, que es donde tienen el patrimonio inmaterial del tema de los amasijos. ¿Qué son los amasijos? Las cubas, el pan de arroz, torta de gacho, los envueltos o tungos, porque allá les decimos estungos, de sal, de maíz, de panela. Entonces son elementos muy básicos que utilizan en la cocina. Continuamos y nos encontramos con Granada. Granada es el corazón y la despensa del Ariari. Estando en Granada podemos encontrar diversas variedades de alimentos, desde lentejas, arroz, café, cacao, que inclusive el departamento se ganó un premio internacional por la mejor producción de cacao sin acidez y sin hongos y sin arsénico. ¿Por qué sin arsénico? Porque los terrenos de allá no necesitan esos implementos químicos para que el cacao llegue a su punto de maduración. Entonces en Granada encontramos toda la despensa agrícola de nuestro departamento. Todos los municipios que colindan con el Ariari comercian en Granada. Y ya a 40 minutos de Granada nos encontramos con Vistahermosa. De entrada a Vistahermosa, a la izquierda encontramos el Indio Acostado. El Indio Acostado es la formación de la Sierra de la Macarena, pero que desde esa perspectiva parece un indígena acostado, porque la frente es grande, la nariz es pronunciada y tiene toda la formalidad del cuerpo. Ya en Vistahermosa la perspectiva del Indio Acostado cambia y ya la estamos viendo desde adentro, porque ya estamos en prácticamente un 70% del Parque Nacional de la Macarena. Nosotros somos parte de la MEM, que la MEM es un área de manejo especial para este tema de la Sierra de la Macarena. Entonces toda esta parte gráfica que tenemos nos hace tener un ecosistema también propio.
2: David, muchas gracias por ese recorrido tan preciso que nos haces. Y para continuar esa charla, vamos con Brian Oviedo y queremos preguntarle a Brian, ¿cómo, Brian, dirías tú que suena Vistahermosa? ¿Cómo podríamos reconocer Vistahermosa a partir del sonido?
4: Vistahermosa suena a turismo, suena a gente alegre, suena a gente trabajadora, suena a mucha diversidad. Tenemos cascadas hermosas, entonces somos un departamento y un municipio muy turístico.
2: Y tenemos también la presencia de Juana Londoño. Juana, ¿cuál es el propósito central de esta visita que hacen esta comunidad de Vistahermosa aquí a la Pontificia Universidad Javeriana?
5: Bueno, hola, ¿cómo están? Yo soy Juana, Juana Londoño. En este momento estoy haciendo mi pregrado en Artes Escénicas acá en la Javeriana. Para dar un poco de contexto, yo entré a una materia llamada Artes Escénicas y Trabajo Social. De ahí, esta materia me conectó con lo que ahora se llama el nuevo proyecto de paz. Tiene un nombre más largo. ¿Y qué sucede? La universidad se reúne en diferentes áreas para poder como transitar el conocimiento que nosotros tenemos dentro o pues adquirimos en la universidad para llevarlo a diferentes territorios. En Colombia, en este caso, Vistahermosa. Y pues de mi parte nosotros llegamos a trabajar arte. Entonces, pues se habla mucho de que se lleven médicos, que se lleven arquitectos, que se lleven muchos tipos de profesiones, pero cuando se habla del arte es como, pues, ¿para qué vamos a llevar arte, no? Pero pues con este proyecto le dimos la vuelta a la cosa y dijimos, sí, hay que llevar arte, el arte es necesario para las comunidades, para los chicos, para las nuevas generaciones, es necesario generar una sensibilización frente al arte. Entonces, acompañada del proyecto, me llevan a Vista Hermosa y empezamos un proceso con los chicos de Vista Hermosa, con los chicos de Piñal, con los chicos de Alto Guapaya, que son diferentes veredas de Vista Hermosa, en el cual nosotros empezamos a construir un proceso de reconstrucción hacia ellos y hacia nosotros mismos de cómo nos relacionamos con los otros. Uh-huh. Ese sábado del

0: frente al circo, en el cual ellos empiezan a utilizar el tiempo para crear arte, y eso es maravilloso, porque es que todo el mundo se queja y dice, ay, es que los muchachos de ahora no hacen nada, que yo no sé qué, y eso no es cierto. Los muchachos de ahora tienen muchas ganas de hacer muchas cosas, pero hay muchos momentos en los cuales esas cosas que se quieren hacer no son tan fáciles de llegar. Entonces llega alguien con muchas ganas, con mucho como digo, perrenque, podría decirle yo, de querer abrirles este espacio a estos chicos, y aparece David, les abre este espacio, y luego llega el proyecto de paz para enriquecerlo más. Entonces nosotros vamos, les llevamos talleres de clown, que fue algo que hice yo con los chicos hace ya como un año. Yo les di un taller de clown, que pues dice todo el mundo, ¿para qué sirve ser payaso en esta vida? ¿No? O sea, ¿quién quiere ser payaso? Pero finalmente el payaso y el arte hacen lo mismo, reconstruir relaciones con uno mismo, con el otro y con el espacio en sí. Y pues son chicos que aman mucho su territorio, y creo que amar el territorio también es regalarle arte. Entonces es más o menos lo que estamos haciendo nosotros acá. Vinieron a la universidad a presentarse, estamos en época de ensambles en la universidad, en la carrera de artes escénicas, entonces se abrió el espacio para que los chicos pudieran traer ese proyecto y esta muestra de lo que hacen, que es maravilloso, para mostrarles y decir como, hey, muy chévere, nosotros también traemos y queremos venir a verlos, pero también tenemos algo que mostrarles.
1: Queremos también escuchar a Sebastián Pinzón.
2: Hola.
1: Sebastián, cuéntanos, ¿tú ya habías venido a Bogotá alguna vez?
2: Sí, había venido una vez cuando mi mamá le iban a hacer una cirugía de vesícula, pero salió mal y la hicieron como 3 veces. Entonces, pues el médico, no sé cómo se llamó, pero sí hubo un tiempo en que siempre estuve solo de casa en casa, de familiares de mi mamá. Entonces, pues...
1: ¿Tú te devolviste para Vistahermosa cuando le tuvieron que hacer todas esas intervenciones?
2: No, yo estaba en Vistahermosa con familiar. Entonces, un tiempo donde yo fallé como una semana para estar con mi mamá, porque hace como 2 meses que no la veo. Entonces, pues para uno de niño es como duro, ¿sí me entiende?
1: Y esta vez que haces esta visita a Bogotá, ¿cómo la sientes? ¿Cómo te ha recibido? ¿Qué impresiones has tenido de este paso por distintas instalaciones de la universidad?
2: Uf, es chévere porque, digamos, uno conoce a gente que, o sea, la cultura de acá es diferente a la de nosotros. Entonces uno dice, son raros, pero no son raros. O sea, son personas que se visten como quieren, sin miedo a que nadie les diga nada de cómo son, por qué son y por qué quiere ser.
1: ¿Dónde has visto esas mayores diferencias? ¿Qué es lo que más te ha sorprendido en esas rarezas que has encontrado?
2: Gente que viste no lo cotidiano, viste como le gusta. Entonces, pues es raro verlos, o sea, en Vistahermosa. Pero aquí es como muy común a estas personas.
1: La ropa, sobre todo, entonces es lo que te ha llamado la atención, la forma en que se viste. ¿Hace cuánto estabas, digamos, pensando en esta visita? ¿Hace cuánto? ¿Cómo te pensabas Bogotá, esta Bogotá, digamos, y esta universidad? ¿Y cuál fue la universidad que realmente te recibió?
2: Pues la universidad que yo pensaba, digamos, era una universidad, no sé, de una cuadra. Y es mucho más grande, como el doble o triple. No hemos conocido mucho, hemos conocido como 3 edificios, pero muy bonitos. Entonces, pues, eso me gusta porque veo unas instalaciones nuevas. Por ejemplo, ayer vimos cuartos sonoros. No había gente practicando con sus instrumentos y no se escuchaba. Entonces, y la gente saludaba y pues no le ponían cuidado porque tampoco podían escuchar.
1: Queremos sumarle también a esta visita parte de lo que es las realidades de Vistahermosa, y dentro de esas realidades la música y la fiesta. Entonces queremos hacer una invitación musical para acabar esta primera parte de esta visita sonora al municipio de Vistahermosa. Y los compañeros que nos visitan han elegido una canción. No sé quién quiere lanzarla. David.
3: También para invitarlos de paso, estamos a puertas del Festival Internacional del Joropo. Y pues en esta edición siempre se conmemora un artista. La mayoría de artistas conmemorados, a excepción del Cholo, casi todos están muertos, porque el legado cultural del llano es colombo venezolano. Entonces en esta edición el condecorado es John Onofre, que él ganó a otro nivel, y el hombre, pues claro, le dio otra, él le está dando otra identidad a la cultura llanera, porque está rompiendo como el estigma de que solo sean narraciones, cánticos, cuentos o vaquerías. Él está hablando del amor. Para todos los oyentes, queremos invitarlos a que escuchen esta canción, se llama Para Siempre.
1: Bueno, entonces suena acá en el guateque del artista.

0: Estamos recibiendo a esta comitiva de jóvenes que vienen desde el municipio de Vistahermosa en el Meta y nos van a contar ahora en este segundo bloque sobre la iniciativa a la cual pertenece todo este colectivo que es lleva el nombre de Circo Meta. ¿Quién nos quiere contar? Si quieres, empecemos contigo, Hilary Cárdenas. Hilary, cuéntanos qué es Circo Meta, cuándo nace y quién lo crea.
1: El circo ya existía, o sea, desde mucho antes de que yo entrara, ¿sí? Prácticamente yo pues no llevo tanto tiempo, pero hay unos que tienen mucha experiencia.
0: ¿Cuánto llevas tú?
1: Más o menos unos 3 años.
0: ¿Y por qué ingresaste? ¿Qué te motivó a ingresar a este colectivo?
1: Porque por una amiga. Yo tenía una amiga y pues ella estaba en circo, ¿sí? Entonces, pues ella iba, yo miraba también algunas veces, yo miraba y yo decía como, qué chévere, quiero estar en eso, quiero saber hacer eso. Y pues entonces un día ella me invitó también a ir y pues yo le dije, sí, vamos, bueno, voy. Entonces ya fui ese día, normal, así, me gustó mucho eso. Y pues ahí seguí practicando y me gustó mucho, me llamó mucho la atención.
0: Para alguien que no conozca qué es hacer circo, ¿cuáles son los tipos de habilidades que allí se practican? ¿Cuál es la que más te gusta a ti?
1: Al principio, malabares. Malabares porque yo decía, qué chévere cuando coger 3 pelotas y hacerlo así súper fácil, lanzar 3 pelotas. Y pues la verdad, yo era como la primera en intentar hacer las cosas. Recuerdo una vez que de aros, yo fui la primera a intentar, yo dije, yo quiero también hacer aros, ya lleva más tiempo. Y entonces yo lanzaba, obviamente se me caía, normal, pero yo volvía y así ya todos quisimos volver a intentar y así pudimos hacerlos.
0: ¿Quiénes son sus profes allí, Hilary?
1: Pues el profe David Ballén.
0: Bueno, David, entonces cuéntanos tú cómo se crea esta experiencia de Circo Meta, qué intenciones tenían, cómo eres tú solo o eran antes varios y ahora se decantó en que quedaste tú solo como director de la experiencia. Cuéntanos de ella.
2: Pues desde un inicio esto empezó en 2017 con un proyecto del bienestar familiar y iban 2-3 instructores de acá de Bogotá, de una compañía de circo que se llama Circo la Corporación La Ventana. Ellos fueron a Vistahermosa a hacer como el tema de formación general, circo, teatro y también el tema de los derechos humanos. Cuando eso, en ese entonces, yo tenía 18 años. Cuando empecé, ahí llegó a participar 2 personajes que estudian aquí en La Javeriana, que son Olfar y Daniel. Ellos empezaron haciendo payasitos, haciendo clown, haciendo teatro, que les gustaba más que hacer malabares porque no les gustaba hacer flexiones de pecho ni ejercicio. Entonces les gustó más el teatro. De ahí, digamos, muchos niños también les motivamos al tema del liderazgo. Y yo les dije, pues yo también tengo como ese sentido social de que no solo el arte sea entretenimiento, sino que tenga un mensaje, tenga una ruta. Entonces, los invito a los niños a que participen, a que hagan parte. Se acabó el proyecto y pues continué de manera independiente, de muchas maneras buscando la forma de tener las colchonetas, el escenario, los materiales, porque a diferencia de la danza o el teatro, el circo requiere que cada niño tenga sus 3 objetos, 3 peloticas, o también yo les enseño diablo y ese juguete pues no lo podemos fabricar, toca comprarlo específicamente en tiendas. Hacemos pajaritos, tela aérea, monociclo, y pues todas estas disciplinas las he aprendido yo en el camino, porque también duré como 4 años viajando. Entonces viajé por Medellín, Bucaramanga, el año pasado estuve en Neiva, en todo este tema de talleres de formación que hace el Ministerio de Cultura, que se llaman los Laboratorios Nacionales de Circo. He tenido la oportunidad de participar en 2 laboratorios donde tenemos formación por parte de docentes extranjeros. Traen, de, digamos así, este año creo que van a traer a Gandini, que es de la empresa Gandini Juggling, que él es de Inglaterra. Entonces, todos los conocimientos que aprendo por allá afuera, los multiplico y los enseño. Lo que me ha parecido bonito de la enseñanza es que vuelvo y aprendo. A veces cosas que, lo básico, se me olvidó tener en cuenta el tiempo. Y cuando les explico qué es el tiempo y el ritmo, ahí vuelvo a caer en cuenta de que, me quedó mal esto en tal rutina. También pues la parte de abrirme emocionalmente con ellos, porque mi formación con ellos al principio era como muy estilo...
0: militar, ¿ok?
2: Sí, más o menos. Aún, un poquito. No hace caso, cunclillas. Entonces, porque hay que estar en cierto movimiento y forma. Claro, si vas a hacer monociclo, tienes que tener fuerza en las piernas. Si vas a hacer tela, mucha fuerza de agarre. también logré la oportunidad de llevar esta formación no solo al casco urbano, porque he intervenido veredas. Entonces, las veredas que he intervenido está Piñal, que Brian anteriormente le habló, él hoy en día tiene 19, cuando él empezó él tenía 10 años. Y a Dana, que Dana ya va a hablar a continuación, y ella es de Maracaibo, que es una, tienen una institución que es un internado mixto, y pues yo iba a esa institución y les daba clases en extra horario, o sea, fuera de las clases que tienen. Exacto, en contrajornada. A mediodía ellos terminaban, yo llegaba a las 3 de la tarde y teníamos una jornada de formación. Dentro de la asistencia que llega de niños que ya tenían toda mi trayectoria, yo puedo decir que unos 200 niños, y aún conservo las listas de cuando empezábamos en Maracaibo. Ana me dice, yo tenía 35 niños yo solo en Maracaibo. En el casco urbano llegué a tener 40 niños yo solo. Entonces, lo que dices es cierto. Yo soy el único que está haciendo circo tan al sur del departamento, porque inclusive mis compañeros de Villavicencio me dicen, o sea, me tienen como un respeto en ese sentido. Es decir, ¿cómo lo ha logrado? ¿Cómo, o sea, cómo no ha desfallado? Porque hay muchas opciones para usted dejar un camino artístico, porque son más cosas en contra que a favor que le dicen a usted cuando voy a hacer malabares. Bueno, ¿y dónde hay un semáforo? Entonces, yo era los niños, no, o sea, los malabares. Y por ejemplo, este escenario es importante porque la Universidad Javeriana tiene formación en circo, tiene formación en teatro. Lo que les dije, están los laboratorios nacionales de circo. Está también el portafolio de estímulos del Ministerio de Cultura, que tiene su apartado para circo, que nació de una caminata que hicieron unos payasos desde Bucaramanga hasta Bogotá, exigiendo que el circo fuera reconocido como un arte en el país. Entonces, esa es como mi parte de decirle a ellos, el circo puede hacer un cambio en nuestra sociedad. No solo es de la parte que no me parece malabares, no. ¿Cómo puedo cambiar yo la forma de ser de un niño? ¿Cómo puedo canalizar las emociones y sentimientos de un niño? El tema de la frustración temprana, eso es algo que he notado que ha pasado mucho en estas generaciones, de que tienden a frustrarse rápido. No lo logré, ¿para qué continúo? No, se cayeron los...
0: Abandono y ya.
2: Sí, se cayeron los malabares, agáchate y levántalos. Claro. No puedo subir la tela, haga 30 flexiones. No puedo con 30 flexiones, empecemos con 2, ¿sí? Porque tienen la cultura del facilismo, entonces ven que de pronto, no sé, un streamer llegó a ser rico sin estudiar, entonces ellos tiran como que, o sea, ¿para qué le meto tanta mente a algo si eso puede terminar fácil? Entonces, en ese camino lo que yo busco es motivarlos a que se superen, que creo que es lo que el mensaje que siempre les ha dado, niños, supérense. Inclusive, yo les doy mi ejemplo de vida, les dije, yo ya tengo 27 años y todavía no soy profesional, pero no porque no lo haya querido, lo intenté, pero estudiar y trabajar es muy difícil. Y hasta ahora estoy en un proceso de homologación con una institución educativa. Y pues yo les dije a ellos, miren eso, o sea, yo no me esperé que este año una universidad allá, la Santo Tomás, abrió el tema de la homologación para los artistas que tuviéramos 10 años de trayectoria de trabajo en el departamento, reconocida y organizada, que es donde yo les digo la parte de ser artista, no es solo yo hacer arte, es documentar mi arte, o sea, en qué ferias he participado, en qué proyectos he ganado,
0: gestionar el proceso,
2: en qué
0: digamos,
2: gestiones he estado, porque esa es la gestión cultural mantiene vivo a los procesos artísticos. Entonces, eso es lo que yo les digo, mire, yo no me esperé este año estar a 2 años de graduarme y salir como profesional en arte y cultura. Y eso es algo que nadie cuando yo empecé en circo me dijo, o sea, en 2026 usted va a la universidad y tal, no, eso fue saliendo así. Que si yo en mi tiempo, de mis 10 años que ha pasado hasta ahora, hubiera dejado el circo, en esos momentos estaría muy como arrepentido, como dolido de no haber dicho, ¿por qué no continué?
0: Claro, frustrado. ¿Sí?
2: Exacto, porque el primer requisito era 10 años consecutivos de su trayectoria artística. Entonces yo les dije a ellos, miren, estoy a puerta de los 30, pero no voy a decir, no, es que ya me cogieron los 30 ya para que estudio.
0: Y tenemos acá también otro de los pupilos, digamos, de David, que es Dana Jaramillo. Nos decía ahorita, David, que tú vienes de la vereda del Piñal.
1: No, de Maracaibo.
0: Ah, de Maracaibo.
1: Vengo de Maracaibo.
0: Vienes tú. Bueno, entonces cuéntanos en Maracaibo, Dana, cuéntanos también cuáles han sido tus impresiones. ¿Cómo sientes que de alguna forma ha cambiado tu vida al pertenecer ahora a este combo de Circo Meta? ¿Has sentido cambios en lo que son tus rutinas, pero también tu pensamiento frente a la vida? ¿Qué le agradecerías a esa participación en este colectivo de Circo Meta?
1: He tenido muchos cambios desde que me metí al circo, que fue hace como 2 años. He reconocido que el circo lleva bastante paciencia.
0: ¿Qué tan normal fue cuando llegó seguramente esta propuesta de David a trabajar con el circo a este municipio de Vistahermosa? La gente lo veía esto como una actividad rara. ¿Cuáles fueron esas primeras impresiones que tuviste al ver esta oferta que se abría, esta posibilidad que se abría para trabajar alrededor del circo?
3: Pues ese día él llegó a la escuela, nosotros estábamos haciendo ahí tareas. Entonces él nos sorprendió, porque dijo que iba a hacer circo y yo, ve, tan raro circo. Entonces desde ahí yo me puse a pensar, ve, voy a probar una cosa nueva, aparte del fútbol. Entonces a las 3 aparecí allá, me metí allá. A mí lo que más me llamó la atención fue el diablo. Después apareció la tela y también me llamó la atención.
0: ¿Qué te dicen en la casa? En la casa también ven ese proceso, ese esfuerzo que tú estás haciendo. ¿Son, digamos, cómplices de este gusto que tú tienes ahora por el circo o qué te dicen?
3: Me dicen que sí, que toca probar otras cosas nuevas, aparte del micro, y que esta cosa nueva sea algo para mí que me sirva, como estoy viendo en estos años, que es algo muy bonito el circo.
0: Juana, volvemos acá contigo. Nos habla entonces Dana de que pareciera que la oferta, llamémosla, en recreación y deporte del municipio de Vistahermosa, por lo menos hasta antes de la llegada de Circo Meta, era, llamémosla, entre comillas, limitada, ¿cierto? El microfútbol, nos hablaba Dana, ¿cierto? Pareciera que es como la única gran oferta deportiva. ¿Cómo sientes tú que de alguna forma esta llegada del colectivo ha cambiado esas dinámicas en lo que puede ser, llamémosla, el uso no del tiempo libre, sino, digamos, en general de la apuesta por una vida distinta?
4: ¿Qué sucede? Los espacios que crea, pues los municipios pequeños en Colombia son pocos, ¿sí? Y la gente no entiende que los procesos, son construcción.
0: Lentos.
4: Son lentos y muchas veces no son agradecidos, ¿sí? Entonces, agradecidos me refiero a listo, estuve trabajando 2 años en este proyecto y ya me llegó una beca y ya puedo seguir con el proyecto, sino que toca con mucho perrenque. A la gente le toca con ganas y sin rendirse, pues como el profe David o como el profe Jairo, que pues ha tratado y ha llevado este programa de paz, ambiente y territorio a llegar a ser un programa y ya no un proyecto, porque en sí las personas sueltan, ¿sí? Entonces creo que nosotros como líderes de estos proyectos, creo que eso es una de las cosas más bellas que les llevamos a los niños en los territorios. Los proyectos no se deben soltar. Lo que decía Dana, hay que tener paciencia. Entonces, sí, estas oportunidades son limitadas, pero la Javeriana, al llegar a este territorio, empieza a abrir un mundo nuevo, ¿no? Empieza a abrir este espacio de, hey, mira, listo, tú tienes esto acá, pero venga, yo le traigo esto otro. Y venga, usted me enseña lo que usted hace. Las veces que a mí estos chiquis me han cogido para bailar joropo y yo lo más rolo que existe soy yo, de verdad, con ganas de aprender también de lo que ellos tienen, porque pues es feo entender la educación como algo lineal, como yo te enseño a ti y se acabó la historia. Y es como, no, en esto David tiene un montón para enseñarme, yo me siento lo que sea, también le enseño a David o Jairo o Bruni, que pues son maestros, o los niños en sí lo llenan a uno de eso. Una de mis preguntas más grandes frente a mi carrera nació por uno de los niños de Alto Guapaya. Y es como, gracias por eso, y eso hace que todo este espacio que se ha construido alrededor de la construcción del arte y de los programas universitarios, ya sea odontología, ya sea comunicación social con el profe Germán, que los niños abren una pregunta enorme por grabar, por registrar su vida. Todos esos son espacios nuevos que para los chicos nosotros buscamos más que todo sostener. Entonces vamos 4 días al mes, de los cuales nosotros planteamos preguntas, planteamos procesos y dejamos responsables ya sea a chicos mismos de la comunidad o a maestros que estén como interesados de acompañarnos para que continúen en el proceso y los chicos nos suelten. Es una cosa compleja, claramente, pero siento que sí, la oportunidad que se está abriendo frente a los espacios que hay en la universidad, llevárnoslos hasta allá, abren espacios de amor, de construcción, de paciencia, de entender el arte y otras disciplinas como procesos transformativos para ellos mismos y para, para nosotros, para la sociedad colombiana en sí.
0: Muy bien, Juana, muchas gracias David, Dana y Hillary por contarnos un poco de lo que es esta apuesta del proyecto de paz, ambiente y territorio que acompaña a la Universidad Javeriana. Seguramente los micrófonos del Guateque estarán allí más pronto que tarde transmitiendo directamente desde el municipio. Unas breves palabras de despedida para toda la gente que nos escucha acá en Bogotá y alrededores, David.
2: Primeramente quiero agradecer al proceso que ha llevado la Universidad Javeriana desde hace más de 10 años, donde yo participé en los encuentros que habían en los espacios de transformación y reincorporación que empezaron con el proceso de paz en el municipio. Luego ya también empezaron a involucrarse en los procesos sociales, en la mesa de paz, que fue donde conocí al profe Jairo, la mesa de paz y cultura, libertad religiosa. Todo este trabajo que ha hecho la universidad también es muy importante para quitar ese estigma que tenemos de ser un municipio que sí tuvo mucha violencia, que también está como en una línea delgadita, pero eso no nos hace un territorio violento. Nosotros tenemos la cara de ser personas que tenemos la capacidad de recibirlos a todos con el amor y digamos así como esa amistad, ¿sí? Que parecen, dice que el llanero no le cuelga la mano a nadie. Entonces ese es como nuestro mensaje. También esos procesos de acompañamiento, porque ninguna otra institución ha hecho un acompañamiento como tan cercano, y también porque es vital de que Vista Hermosa tenga profesionales, les agradecemos inmensamente apoyarnos a nuestros chicos en su proceso educativo, en todo su proceso, porque sé que han estado pendientes de lo laboral, son muy pendientes también de nosotros. Sentimos esa reciprocidad de parte de la universidad. Y creo que todos los niños han sentido como muy a gusto de estar en estos escenarios, de tener una motivación a pisar una universidad, porque me han dicho, ¿cómo así que aquí no puedes estudiar para ser cantante? Y yo, sí, porque la imagen de ellos de una universidad será ingeniería,
0: abogado,
2: derecho,
0: sí.
2: Exacto. Y les dije, no, el proceso artístico también es muy importante para las ciencias humanas. Entonces, la presencia de la universidad, esperamos que sigan haciendo presencia, totalmente invitados al Festival Internacional del Joropo, invitados a las ferias y fiestas municipales de Vista Hermosa, Paz, Vida y Territorio, se llaman las ferias. Entonces, estamos invitándolos a todos de que dejemos la estigmatización que nos generan los medios de comunicación masivos hacia nuestro territorio y empecemos a conocer más desde la gente, desde el sentir, desde el vivir, y allá los esperamos a todos.
0: Bueno, por allá estaremos, David. Muchas gracias a todo el colectivo de Circo Meta por esta visita que nos hacen, que como les decía, esperamos no sea la última, pero la vamos ahora a visitarlos a ustedes allá al municipio la próxima vez. Les hablo John Jairo Mateus, nos escuchamos en un próximo Guateque.
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6: Seguimos caminando en el conocimiento interno del Señor para más amarle y seguirle. Este tiempo ordinario nos permite ver más de cerca la misión de Jesús. Pero luego de un tiempo en el que Jesús ha ido mostrando cómo hacer la voluntad de Dios, qué es el Evangelio, mucho ejemplo ha dado a sus discípulos. Y luego se hace una pregunta: bueno, ¿y todos los que me han escuchado, qué creen que soy yo? Recordemos que Mateo escribe una catequesis para su comunidad y en ella establece unas categorías de seguimiento del Señor. Continuamente escuchamos en el relato de Mateo palabras como multitud, discípulos, apóstoles. La multitud son aquellos que ven en Jesús algo interesante, tienen curiosidad, procuran sacar algún provecho de ello, pero hasta ahí. Tienen alguna clase de entendimiento de lo que Jesús hace, pero no llegan a más. El discípulo es aquel que es parte de la multitud, pero que al ver las acciones y palabras de Jesús se siente movido a seguirlo para aprender más y se siente atraído por lo que hace verdaderamente y transforma su vida en relación con el mensaje que Jesús da. El apóstol, por su parte, es el que es enviado por Jesús luego de un tiempo de discipulado. Sin embargo, en nuestra vida nos movemos entre estas categorías y principalmente entre discípulos y multitud. En esta oportunidad, pues, Jesús quiere ver en sus discípulos y en la gente si ellos realmente son discípulos o si hacen parte de la multitud. Por eso pregunta: ¿qué dice la gente que soy yo? Y luego dice: ¿y ustedes qué dicen que soy yo? De manera que nosotros también podemos preguntarnos, luego de tanto tiempo siguiendo al Señor, yendo a Eucaristías, escuchando bálsamos para el Espíritu, haciendo un montón de obras piadosas, ¿qué creemos que es Jesús para nosotros en nuestra vida? ¿Quién es Él para nosotros? La multitud respondió que era alguno de los profetas, ya intuían alguna cosa, está bien, pero no respondieron al nivel de un discípulo. Por eso Jesús a sus discípulos también les pregunta lo mismo. Y Pedro dice, la confesión famosa de fe: tú eres el Cristo, el Hijo de Dios vivo. ¿Será que de verdad Jesús es eso en nuestras vidas? ¿Cómo lo verifico? Revisando entonces nuestros actos cotidianos a ver si dan cuenta de ese discipulado que exige Jesús y que se trata de su ejemplo de vida. O a veces lo creemos más como un profeta que hace cosas bonitas, denuncia cosas, dice cosas lindas, pero hasta ahí. Cuando el discípulo responde que Jesús es el Hijo de Dios, el Cristo, Jesús alaba al discípulo y lo constituye fundamento de su iglesia. Cada vez que nosotros, que somos discípulos y nos comportamos como tales, somos reconocidos como discípulos, estamos siendo así fundamento de esa iglesia, porque así estamos construyendo comunidad. De manera que, ¿será que nosotros estamos efectivamente construyendo iglesia, comunidad, fraternidad, siendo discípulos del Maestro? Los acompañó en este bálsamo Rafael Antonio Tolia Bella, director del Centro Pastoral San Francisco Javier de la Pontificia Universidad Javeriana.
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0: Muy buenos días para todos. Bienvenidos una vez más a Una Guitarra Mil Mundos, un espacio que es posible gracias a CAFAM. En el audio nos acompaña Diego Castro. Yo soy Andrés Samper y estaré a cargo de presentación y libretos. Hoy estamos reunidos con Gabriela Sosa y Jorge Currea, integrantes del grupo Danza Colibrí, quienes nos visitan nuevamente en Una Guitarra Mil Mundos. Gabriela, Jorge, bienvenidos.
1: Hola, Andrés.
2: Hola, Andrés, muchas gracias.
0: Bueno, un gusto enorme. Vamos a estar hablando sobre su nuevo disco, que además tendrá un concierto próximamente. Ya hablaremos de ello. Voy a permitirme presentar a este grupo integrado, como lo decía, por músicos de amplia trayectoria en la escena musical bogotana. Danza Colibrí le apuesta a la fuerza y a la pervivencia de las sonoridades acústicas del territorio andino colombiano y latinoamericano y del Caribe. Exploran al mismo tiempo las posibilidades sonoras que brinda la hibridación entre tradición y vanguardia. Su propuesta musical entreteje líricas comprometidas con la vida y con las espiritualidades, en un formato de dueto acústico que conjuga armoniosamente las cuerdas pulsadas, la percusión y las voces en una alquimia única. En 7 años de recorrido, Danza Colibrí ha alcanzado una trayectoria fructífera, basada en conciertos en vivo, grabaciones y publicaciones de su trabajo musical, entre los que se encuentran 4 álbumes, 9 videoclips y varios sencillos. Asimismo, han presentado conciertos y han participado en festivales en Bogotá, Medellín, Cali, entre otras ciudades de Colombia, Ecuador y Polonia. Bien, pues adentrándonos un poco más en esta propuesta y para quienes quizás no pudieron escuchar un primer programa que hicimos el año pasado con Danza Colibrí, hablemos un poco de lo que busca el proyecto ya en sus propias palabras. ¿Qué hay en esta búsqueda de Danza Colibrí?
2: Bueno, Danza Colibrí está en una constante búsqueda de la autenticidad. Como estabas nombrando ahí en la reseña, nuestra base es la sonoridad acústica y nos gusta mucho esa sonoridad porque podemos hacer nuestra música en cualquier parte. No dependemos de que haya un sistema eléctrico para poder tocar en un escenario, sino que precisamente es algo mucho más comunitario. Podemos estar en la mitad de una montaña con una comunidad y hacer la música desde ese lugar acústico. Y también pues porque esa sonoridad acústica está ligada a una raíz profunda de donde viene en realidad pues este sonido, ¿no? Que viene en realidad de la tierra. Entonces estamos como en esa búsqueda de ser auténticos con nosotros mismos, con lo que sentimos. Y pues nos gusta mucho la música raizal de Latinoamérica, de Colombia, del Caribe, pero también nos gustan mucho otras músicas y creo que en esa búsqueda de ser auténtico es permitirnos ser con todas esas influencias que hay dentro de nosotros. Y por supuesto, la bandera siempre es llevando un mensaje hacia la vida, hacia la esperanza, hacia ese lugar donde a pesar de lo que sucede en el mundo, siempre depende de nosotros transformar esta realidad. Entonces, esa es nuestra búsqueda constante.
0: El colibrí es un símbolo del proyecto, evidentemente porque está en su nombre, pero varios de sus temas hablan del colibrí. ¿Cuál es la presencia de esta ave en el proyecto?
1: Para nosotros es una danza musical de 2 corrientes, digamos, que cada una con sus caminos, con sus influencias, se encuentran y empiezan a generar una nueva propuesta. Por eso se llama Danza Colibrí. Pero además, pues el colibrí tiene desde tiempos atrás un papel importante en las historias de origen de los pueblos originarios. Siempre fue llamado como el mensajero entre el cielo y la tierra, entre lo celeste y lo terrestre. Y para nosotros, así como decía Jorge, una de los pilares fundamentales es el mensaje que vamos llevando, que es un mensaje de comunión, un mensaje de armonía, un mensaje de amor. Entonces, de alguna manera nos identificamos con esta ave porque va trayendo en todas estas historias el mensaje de los cielos a la tierra.
0: Hablando de mensaje, les invito a presentar, vamos a escuchar 2 temas, los 2 primeros temas de este álbum, que son Mensajeros del Sol y Pasará. Quien quiera de los 2 para presentarlos, bienvenido.
1: Mensajeros del Sol hace alusión a nuestro trabajo, a nuestro encuentro. Fue como una idea de hacernos una canción para nosotros, ¿sí? Una canción para fortalecernos y recordarnos también cuál es el camino, porque además de hacer música, somos una familia. Y todos los que tienen familia saben que ser una familia implica muchos retos, siempre muchas transformaciones, cambios, comprensiones. Y a la vez, pues en el trabajo que hacemos, desde donde lo hacemos, pues necesitamos ese aliento también a través de la música. Entonces fue una canción que hicimos para nosotros, para el proyecto. Y la otra es Pasará, habla de los momentos de tormenta, de los momentos difíciles de la vida, donde intentamos atajar todo hacia afuera, donde intentamos como accionar, obrar, hacer cosas, y realmente en un punto nos damos cuenta que eso no va a dar resultado, que realmente lo que nosotros necesitamos cuando estamos en esos momentos de dificultad y de tormenta es detenernos un poco y concentrarnos adentro, en la calma, en la tranquilidad, en invocar esa paz que habita en nosotros también, y de esa manera poder seguir el camino sabiendo que todo pasa, pasa hoy, pasa mañana, pasó lo de hace un tiempo y va a pasar lo que sigue, y dejar que la vida pase sin aferrarnos tanto nos hace más libres.
2: Pasará tiene en la guitarra, específicamente tiene un aire de lo que es el San Juanito de Ecuador. Pues digamos, hemos tocado bastantes San Juanitos con Gaby a lo largo de la vida en diferentes momentos, y pues me pareció bien interesante poder poner este aire en un ciclo armónico completamente diferente que no tiene nada que ver con el San Juanito. Entonces, de esa manera, pues es un ejemplo claro de cómo nos gusta jugar, ¿no?, con la música. Bueno, hay ciertos ritmos, ciertas estéticas que ya están muy definidas y que es muy bueno que estén allí esas raíces bien, bien sentadas, pero nosotros acá tenemos esa grandísima libertad de poder coger eso y transformarlo para que el mensaje de esa letra pueda llegar más fielmente a la persona que lo escucha. Entonces, si me mantengo en una armonía de San Juanito tradicional, tal vez el mensaje de la letra no llegaría de la misma manera a cómo es en este momento y cómo quedó.

0: Esto era Danza Colibrí interpretando Mensajeros del Sol y Pasará. Vamos a una breve pausa publicitaria y ya estamos con ustedes nuevamente.
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0: Estamos conversando con Gabriela Sose y Jorge Currea, integrantes de la agrupación Danza Colibrí, quienes presentan su nuevo álbum, Mensajeros del Sol. De una vez vamos a anunciar el concierto que habrá próximamente para presentar este álbum.
2: El sábado 29 de agosto de este mes, vamos a estar lanzando en vivo nuestro disco Mensajeros del Sol en el Teatro Taller de Colombia, en el centro de Bogotá, en la Candelaria, Centro Histórico. Va a ser un concierto muy, pero muy bello, en donde vamos a tener invitados especiales como Urián Sarmiento en la percusión, Juanita Sosa va a estar acompañándonos en la voz también y en la danza, y Daniel Amaya, charanguista, multiinstrumentista, va a estar también acompañándonos. Así que bueno, estamos tejiendo un concierto hermoso, lleno de detalles, lleno de sentido, de amor, de profundidad y de buena música para quienes nos quieran acompañar el sábado 29 de agosto a las 7 p.m.
0: ¿Lugar nuevamente, Gabriel?
2: Teatro Taller de Colombia. ¿Tienes la dirección?
3: Es calle 10, número 0055.
0: Perfecto, plena Candelaria.
3: Sí, las entradas las pueden encontrar en una página que se llama Tejidos Comunitarios. Ahí pueden buscar el evento del concierto y desde allí pueden adquirir las entradas.
0: Perfecto. Bien, escuchando el álbum me sorprende una vez más y positivamente esta exploración de la que ya hablaba Jorge, de unas raíces que van dialogando, ¿no? Es común este tipo de mezclas, como la que comentábamos, de unos ciclos armónicos diferentes del San Juanito que aparecen, o de repente un joropo que conversa con un flamenco y un currulado por ahí en otro tema, no sé, luego hablaremos de ello. Sin embargo, es una búsqueda que sigue manteniendo una cierta sencillez de la buena, digamos que igual hay algo honesto allí en no buscar cosas muy complejas. Quisiera, Jorge, que nos hable un poco más de estas experimentaciones.
3: Creo que para mí es muy importante que lo que se hace desde el instrumento sea fiel a lo que la canción quiere expresar. Muchas veces la canción necesita algo y hay veces no la necesita. Entonces, pues la idea es valerse de esas herramientas que hay a la mano para que la canción pueda llegar a ser lo más fiel posible a su mensaje. Esa es como la directriz. Entonces, pues ya dependiendo de eso, Gaby es quien compone la mayoría de las melodías, de las canciones, de las letras, y hay un aire como de base, ¿sí?, en el que está compuesto la melodía, la música. Ya sobre eso, pues me monto yo y comenzamos a experimentar, bueno, esto tiene que ver con este otro ritmo, pero de pronto si le hacemos esta cosa o esta otra. Y así se va dando ese proceso creativo que nos gusta que no tenga esa limitación de que no, si es un bambuco viejo, entonces nos vamos por bambuco viejo toda la canción y así tiene que ser. Pues creo que no estamos en ese lugar nosotros para estar defendiendo esas posiciones, ¿no? Para eso están los grandes maestros en sus regiones llevando a cabo esa importante labor. Nosotros pues tenemos esa misión, es de llevar un mensaje, y para que se lleve ese mensaje claramente, como te he venido repitiendo, pues necesitamos echar mano de todas las herramientas que podamos sin exagerar, ¿no? Sin ir más allá de lo que se necesita.
0: Vamos a escuchar a continuación una canción que me llamó la atención por su letra, además quizás por el momento que estamos viviendo, y es la canción del perdón. Quizás Gaby ahí nos pueda hablar un poco de la letra. Es una canción que habla de que perdonar implica también soltar. Habla del perdón como salud también, ¿no? Me preguntaba yo, bueno, un poco profundizar en eso que hay que soltar por una parte, y me preguntaba si el perdón es un acto de voluntad o no. ¿Cómo se llega al perdón?
2: Bueno, pues cuando yo empecé a hacer esta canción fue a raíz de un mensaje que recibí. Decía, el perdón es la llave de las puertas del cielo. Después entendí que el cielo está en nuestro corazón y en la comunión que tenemos con la divinidad, de la manera como cada quien la entiende, la vive, la experimenta. Esto quiere decir para mí que si el perdón es la llave de las puertas del cielo y el cielo está en mi corazón, entonces el hecho de no perdonar, de no soltar algo, implica que no puedo conectar y no puedo llegar a esa comunión que puede existir aquí en la tierra también, ¿sí? Aquí en la vida de la tierra. Entonces, de alguna manera, sí entiendo el perdón como un acto de voluntad, como un acto en el que uno decide soltar y dejar atrás, no solo por uno mismo, sino también entendiendo que cuántas veces nosotros también pudimos dañar sin querer o con querer a alguien más, ¿sí? Y liberarnos de eso implica liberar a los demás. Entonces, es decir, es como un acto de ida y vuelta. Yo tomo esa decisión y con mi voluntad una y otra vez la replico y la enfatizo mi decisión hasta que eso se suelta. De esa manera estoy soltando también al otro, espacio, lugar, persona, y me estoy liberando a mí mismo. ¿Sí? Entonces, como que creo que en este momento, donde estamos en una época tan compleja de la humanidad, donde hay tanta guerra, donde hay tanta división, donde hay tanta hostilidad, no nos podemos permitir odios de ningún tipo, ni políticos, ni sociales, mucho menos intrafamiliares, mucho menos entre personas, entre humanos que convivimos o estamos cerca, porque eso, en nuestra visión, alimenta. Sigue alimentando el odio colectivo, sigue alimentando todo eso que está generando lo que estamos viendo. Para nosotros todo esto es una reacción en masa, lo que estamos viendo en alrededor del mundo. Incluso cuando la tierra se mueve, cuando se queman los bosques, cuando se quema, ¿a quién vamos a culpar? ¿Verdaderamente a quién vamos a culpar? Es nuestra humanidad. Y si nosotros no volvemos allá y no empezamos por allá, porque lo dicen los abuelos, lo dicen los pueblos, lo dicen las religiones, lo dice la espiritualidad, y muchas veces nos quedamos como en lo superficial, es decir, sí, perdono, pero hasta aquí. Y el perdón debe ser total. El perdón no es parcial, debe ser total. Con conciencia de que somos todos seres humanos, por eso la canción dice así. Todo se transforma cuando se perdona, cuando reconozco que somos humanos. Vamos paso a paso recogiendo el fruto de nuestros esfuerzos, de nuestros errores, de nuestros aciertos.

0: Danza Colibrí interpretaba los temas Canción del Perdón y Lucero del Alba. Estamos conversando con Jorge Correa y Gabriela Sosa en una guitarra Mil Mundos, integrantes de la agrupación Danza Colibrí. A propósito de cómo conseguir esta música, para nuestros oyentes que quieran acceder a ella, ¿cómo pueden hacerlo?
1: En este momento el álbum Mensajeros del Sol no está todavía disponible. Yo creo que en aproximadamente un mes podrá estar en plataforma. Sin embargo, tenemos un formato físico de tarjeta USB que lo estaremos vendiendo el día del concierto de lanzamiento, el sábado 29 a las 7 de la noche allá en el Teatro Taller de Colombia. Ahí vamos a tener, solo tenemos 100 copias. Es como algo muy exclusivo para quienes quieran tenerlo en físico. Y ya después, por ahí de un mes, ya estará en plataformas disponibles. Sin embargo, toda la música de Danza Colibrí, de los discos anteriores y de los sencillos, pueden encontrarla en todas las plataformas de distribución digital.
0: Me llamó la atención esta promoción que han estado haciendo del disco a lo largo del año, publicando cada mes una canción. Entiendo que esa era la idea. Por ejemplo, a través del WhatsApp, ¿no? Yo mismo recibía cada mes una canción y había un poco también la intriga de cuál iba a ser la siguiente, etcétera. ¿Cómo les fue con este desarrollo de la expectativa de la gente y cómo respondía? ¿Les escribían mensajes? ¿Cómo era ese contacto con la gente?
2: Pues bueno, primero la decisión de lanzarlo de esa manera fue basados en la importancia de darle su lugar a cada canción. En un momento como en el que estamos, donde todo corre tan rápido y hay tanta sobreinformación en internet y en todas partes, para nosotros era importante como que cada canción tuviera su lugar, porque cada canción es un proceso. Es decir, nuestra premisa es caminar lo que cantamos, aunque a veces sea difícil, siempre es caminar lo que cantamos. Y como cada canción de estas implica un proceso real de nuestra vida, entonces pues nos parecía súper importante darle ese lugar y poderlo compartir con cada corazón, con cada persona que pudiera recibirla y escuchar ese mensaje y probablemente sintonizar, armonizar, apoyarse en él o compartirlo con otra persona cercana. Entonces, digamos que fue más que todo por esa decisión, y la reacción, digamos, de la gente fue muy, muy bonita, porque efectivamente recibimos mensajes, retroalimentaciones muy especiales de cada canción, y también cada persona resuena de manera distinta, ¿no? De pronto una le cayó en el proceso a alguien y entonces esa persona dijo, uy, la máxima, sí, y para otro fue otra, y de esa manera fue como un entrar en un contacto más íntimo con nuestros escuchas, con nuestros seguidores, para poder recibir esa retroalimentación de cada canción, ¿no? Y también lo que dices, como que las personas estaban pendientes de, ah, bueno, en 15 días sale la siguiente, o ¿cuál es la siguiente? Me preguntaban a veces, ¿cuál es la siguiente canción? ¿Cómo se llama? ¿No? Entonces creo que fue una, pues no sé si se llama estrategia o una decisión fortuita, lanzarlo así.
1: Sí, fue muy interesante. Es un trabajo bien arduo, porque toca estar pues todas las semanas pensando en la fecha en la que lo tienes que lanzar, el video pre, el del día del lanzamiento, compartir por WhatsApp, que tú sabes que toca uno por uno. Y bueno, pero todo esto tiene su mérito y da sus frutos también. Entonces, como dice Gaby, fue algo muy bonito. Y creo que pues logramos el objetivo de que era que la gente realmente escuchara cada una de las canciones, por lo menos quienes nos siguen y algunas personas nuevas también que llegaron a escuchar las canciones.
0: Vamos a escuchar dos temas más, Jorge o Gabriela, quien quiera presentarlos. Una es Historia de un Colibrí y Resurgir. Brevemente, ¿qué escucharemos acá?
1: Bueno, Historia de un Colibrí, desde la parte musical, pues fue un experimento. En esta época que hicimos esa canción, estaba yo sumergido en la guitarra criolla peruana, escuchando a Raúl García Zárate, tratando de sacarme por ahí algún huayno, viendo si era capaz de darle ese cerebro propio al pulgar y a los otros dedos otro cerebro independiente. Y ahí por ahí logré alguna cosa y estaba, mejor dicho, muy encarretado con esta sonoridad de esa guitarra criolla peruana. Y Gaby llegó con esta composición de la Historia de un Colibrí, que tenía como un aire de, como de guabina. Dije, bueno, pues me suena la melodía.

0: como a este aire peruano también, y comencé a desarrollar una guitarra con las mismas características, pero dentro del aire de Guabina. Y me parece que logramos algo bien bonito, un camino nuevo que se fue abriendo con este tema de la danza, de la historia de un colibrí.
1: ¿Y Resurgir qué estructura tiene o qué raíz?
2: Uy, bueno, Resurgir sí es una cosa, una amalgama muy... Eso tiene una libertad rítmica, una libertad armónica también mayor, ¿cierto? Es como... Realmente creo que da cuenta de la letra, porque la letra habla de todos esos momentos donde necesitamos otra vez dejar atrás cosas. Y para resurgir hay que sacar de adentro raíces que se han sembrado en nosotros, en nosotras a través del tiempo, y debemos decidir cuáles semillas vamos a cuidar y cuáles vamos a sacar, y todo eso en el libre albedrío que tenemos. Ocurren muchas cosas, ¿no? Entonces creo que resurgir, más que, digamos, algo puntual musicalmente, tiene, es una música que acompaña profundamente ese mensaje en el que salimos de entre las cenizas de nuevo a volar y a entender que el camino del amor no es fácil, nunca ha sido fácil, pero que nunca estamos solos ni solas en esto.

0: Esto era Historia de un colibrí y Resurgir, dos temas interpretados por Danza Colibrí, agrupación integrada por Gabriela Sosa y Jorge Currea, quienes nos han acompañado hoy en Una Guitarra Mil Mundos. Vamos a otra breve pausa comercial y ya regresamos con el final de esta conversación.
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0: Estamos en Una Guitarra Mil Mundos conversando con Gabriela Sosa y Jorge Currea, integrantes de Danza Colibrí, quien está compartiendo su nuevo trabajo discográfico, Mensajeros del Sol. Recordémosle a los oyentes, ¿cuándo será el concierto de lanzamiento de este álbum?
2: Bueno, el concierto es el próximo sábado 29 de agosto a las 7 p.m. en el Teatro Taller de Colombia. La dirección es calle 10, número 0055. Las entradas las pueden adquirir en la página de Tejidos Comunitarios. Ahí pueden encontrar toda la información del evento.
3: Y también en nuestras redes sociales, Danza Colibrí, en Instagram, en Facebook, Danza Colibrí, estamos en YouTube. Y para quien quiera escuchar un poco más, también estamos en plataformas digitales.
0: Bueno, se nos va acabando el tiempo. Una pregunta que quisiera hacerles, quizás no tan fácil de responder o que tendría como cierta profundidad, digámoslo así, tiene que ver con esto que señalan en las notas al programa del grupo, en la reseña. Hablan de espiritualidades, me llamó la atención el plural de la palabra. ¿Por qué ese plural y qué aporta la música hoy a esas espiritualidades?
3: Bueno, pues después de pensarlo y repensarlo bien, nosotros hemos sentido que de alguna manera cada persona camina su propia espiritualidad, que lleva cuando está caminada con esa entrega, con esa conciencia, con ese amor y con ese respeto, y está acompañada de la fuerza divina de esa luz, nos lleva al mismo lugar. Entonces, pues es difícil hablar de una espiritualidad, sobre todo en este mundo y en este momento donde también se despiertan muchas cosas. Estamos en un tiempo muy interesante. Yo lo he nombrado un par de veces en esta entrevista. Es el tiempo de... Claro, es el tiempo de la guerra, es el tiempo del temblor, del derrumbe, del incendio, es el tiempo, pero también es un tiempo que marca un despertar importante colectivo. Entonces, pues nosotros sentimos que las canciones, como son el camino que hemos recorrido, pues también tienen de muchas fuentes que también hemos podido caminar, estudiar, de las que hemos podido nutrirnos y aprender, como los colibríes, porque... Volviendo a la pregunta inicial de esta conversa, que era, ¿por qué el colibrí? Pues nuestra filosofía es tomar el néctar de la flor, de todo poder sacar lo bueno, eso que es dulce, sabroso, eso que nutre, y otras cosas no. Entonces nosotros vamos por el mundo un poco de esa manera, como tomando ese néctar de las relaciones, de las personas con las que compartimos, de la música, de la espiritualidad y las espiritualidades múltiples, de una conversación, de un ambiente, de un espacio, de todo lo que podemos conocer de los abuelos, de las abuelas, ¿no? Entonces, pues creo que es por eso, es por eso, porque para nosotros el camino no tiene que ser el mismo para todos. Y ojalá todos y todas lleguemos a donde sí es para todos y todas.
0: Y en el otro sentido, ¿qué esperarían ustedes que aporte la música de Danza Colibrí a las espiritualidades de las personas?
2: Nuestra misión primaria es poder sembrar esa semilla de luz, de comprensión que en algún momento llegó a nosotros, que se convirtió en canción y que queremos que se siembre en el corazón de todos los que escuchan.
0: Bueno, antes de despedirnos, quisiera que habláramos muy brevemente, porque se nos acaba el tiempo, del tema que cierra el álbum. Se llama Luz Divina, precisamente, ¿no? Hablando de esta luz que les fue dada y que ahora comparten a través de su música. De lo musical, bueno, me llamó la atención otra vez el riesgo allí con algo como de electrónica, que da una atmósfera, un delay. Y hay unas aves, al principio me preguntaba si eso es paisaje sonoro de donde están viviendo, de casualidad.
3: Sí, esa fue una madrugada donde las aves estaban cantando muy, pero muy bonito. O sea, siempre cantan muy bonito. Yo creo que yo estaba conectada y dije, voy a grabar. Y con mi celular grabé esos cantos y me encantaron mucho. Y después pues vino la idea de que hicieran parte también, porque este disco lo grabamos allá, en casa. Lo grabamos en la sala de nuestra casa. Entonces para nosotros era muy poderoso que no solo nosotros, sino esos seres que habitan y que están todos los días, todas las mañanas cantando, hicieran parte de este álbum.
0: Bueno, un último recordatorio del concierto, por favor, y vamos al final.
3: Sábado 29 de agosto, 7 p.m., Teatro Taller de Colombia, Centro Histórico de la Candelaria, Bogotá. Las boletas se pueden adquirir en nuestras redes sociales, Danza Colibrí en Instagram, en Facebook, en el correo danzacolibricolombia@gmail.com o en la página de Tejidos Comunitarios, www.tejidoscomunitarios.com.
2: También para quienes quieran adquirir el disco en Mensajeros del Sol, va a estar disponible el día del lanzamiento en el concierto, y también de pronto para quienes no puedan asistir, pueden escribirnos al correo danzacolibricolombia@gmail.com y podemos encontrar la forma de poderlo hacer llegar también.
0: Muy bien, pues Jorge, Gabriela, como siempre, un gusto hablar con ustedes y escucharlos. Esperamos tenerlos por aquí próximamente.
3: Gracias, Andrés.
2: Muchísimas gracias,
3: a
2: Andrés.
3: A ti por este espacio y por la invitación. Ha sido muy grato, como siempre, la conversación. Y bueno, acá seguimos. Gracias.
2: Sí, muchas gracias, Andrés, por la invitación. Muy felices de poder estar nuevamente aquí.
0: Muy bien. Igual a nuestros oyentes, un agradecimiento especial por su sintonía. A Diego Castro, que nos acompañó hoy en el audio. Yo soy Andrés Samper, estuve a cargo de presentación y libretos. Recuerden seguirnos en la plataforma iVox y Latina B pequeña WOX y escribir al correo con comentarios y sugerencias sobre el espacio a.samper@javeriana.edu.co. 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
1: Seguimos caminando en el conocimiento interno del Señor para más amarle y seguirle. Este tiempo ordinario nos permite ver más de cerca la misión de Jesús. Pero luego de un tiempo en el que Jesús ha ido mostrando cómo hacer la voluntad de Dios, qué es el Evangelio, mucho ejemplo ha dado a sus discípulos. Y luego se hace una pregunta: bueno, ¿y todos los que me han escuchado, qué creen que soy yo? Recordemos que Mateo escribe una catequesis para su comunidad y en ella establece unas categorías de seguimiento del Señor. Continuamente escuchamos en el relato de Mateo palabras como multitud, discípulos, apóstoles. La multitud son aquellos que ven en Jesús algo interesante, tienen curiosidad, procuran sacar algún provecho de ello, pero hasta ahí. Tienen alguna clase de entendimiento de lo que Jesús hace, pero no llegan a más. El discípulo es aquel que es parte de la multitud, pero que al ver las acciones y palabras de Jesús se siente movido a seguirlo para aprender más y se siente atraído por lo que hace verdaderamente y transforma su vida en relación con el mensaje que Jesús da. El apóstol, por su parte, es el que es enviado por Jesús luego de un tiempo de discipulado. Sin embargo, en nuestra vida nos movemos entre estas categorías y principalmente entre discípulos y multitud. En esta oportunidad, pues, Jesús quiere ver en sus discípulos y en la gente si ellos realmente son discípulos o si hacen parte de la multitud. Por eso pregunta: ¿qué dice la gente que soy yo? Y luego dice: ¿y ustedes qué dicen que soy yo? De manera que nosotros también podemos preguntarnos, luego de tanto tiempo siguiendo al Señor, yendo a Eucaristías, escuchando bálsamos para el Espíritu, haciendo un montón de obras piadosas, ¿qué creemos que es Jesús para nosotros en nuestra vida? ¿Quién es Él para nosotros? La multitud respondió que era alguno de los profetas, ya intuían alguna cosa, está bien, pero no respondieron al nivel de un discípulo. Por eso Jesús a sus discípulos también les pregunta lo mismo. Y Pedro dice, la confesión famosa de fe: tú eres el Cristo, el Hijo de Dios vivo. ¿Será que de verdad Jesús es eso en nuestras vidas? ¿Cómo lo verifico? Revisando entonces nuestros actos cotidianos a ver si dan cuenta de ese discipulado que exige Jesús y que se trata de su ejemplo de vida. O a veces lo creemos más como un profeta que hace cosas bonitas, denuncia cosas, dice cosas lindas, pero hasta ahí. Cuando el discípulo responde que Jesús es el Hijo de Dios, el Cristo, Jesús alaba al discípulo y lo constituye fundamento de su iglesia. Cada vez que nosotros, que somos discípulos y nos comportamos como tales, somos reconocidos como discípulos. Estamos siendo así fundamento de esa iglesia, porque así estamos construyendo comunidad. De manera que, ¿será que nosotros estamos efectivamente construyendo iglesia, comunidad, fraternidad, siendo discípulos del Maestro? Los acompañó en este bálsamo Rafael Antonio Toliabella, director del Centro Pastoral San Francisco Javier de la Pontificia Universidad Javeriana.
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1: Historias del Blues, 30 años en Javerian Estéreo, Diego Castro en la grabación, Diego Luis Martínez en la realización. Les damos la bienvenida al programa 32 de 2026, en el que vamos a recorrer el blues y sus alrededores con los nuevos discos de C.D. Woodbury Trio, Guto Conrad, B. Christopher Band y Billy Price, de quien escuchábamos el tema Rent Free abriendo esta emisión. Con Random Madness, Billy Price da un nuevo paso en una trayectoria que ya supera las 5 décadas, y este álbum continúa ese camino abierto por el celebrado Person of Interest de 2024, nuevamente bajo la producción del baterista Tony Brownagle, reconocido por su trabajo junto a Buddy Guy, Taj Mahal, Bonnie Raitt y Robert Cray. Random Madness reúne 11 composiciones nuevas escritas por Price y Jim Brighton, y fue grabado en Pittsburgh, la ciudad donde residen tanto el cantante como los integrantes de su banda. La decisión de registrar el álbum allí respondió a una apuesta de Brownagle por aportar un marcado carácter local y fortalecer la cohesión musical del grupo. El éxito de Person of Interest me motivó a seguir desarrollando mi faceta de compositor, principalmente con mi compañero de composición de siempre, Jim Brighton, teclista de la Billy Price Band. Las canciones de Random Madness, desde las más desenfadadas hasta las más confesionales y serias, son las más personales de mi carrera y la evolución natural de lo que Tony y yo comenzamos con Person of Interest, explica Billy Price. A lo largo del disco, Price recorre con naturalidad el soul, el rhythm and blues, el blues rock, el jazz, también soul blues, logrando junto con su banda un equilibrio convincente entre tradición y contemporaneidad. Y a ello contribuyen tanto su expresiva interpretación vocal como los precisos arreglos de vientos que enriquecen cada una de las canciones. Otro aspecto clave del álbum es que sus músicos tuvieron la oportunidad de interpretar el repertorio en vivo antes de entrar al estudio, y ese proceso les permitió madurar y asimilar las canciones, y esa familiaridad se percibe claramente en el sonido cohesionado y muy orgánico que el grupo desarrolla a lo largo de la grabación. La Billy Price Band está integrada por David Dodd en la batería, Tom Valentine en el bajo, Ian Arthurs y Ian Delac en las guitarras, Jim Brighton en los teclados, Eric Spaulding en el saxofón y Joe Herndon en la trompeta. Random Madness confirma a Billy Price no solo como una de las grandes voces del soul blues contemporáneo, sino también como un compositor cada vez más sólido y personal. Y esta exploración más profunda de su identidad artística amplía una trayectoria que lo ha llevado desde su paso por la banda de la leyenda de la guitarra Roy Buchanan y por The Keystone Rhythm Band hasta consolidarse como una de las figuras más respetadas del género. Escuchemos de nuevo a Billy Price interpretando Creature of Habit.

Billy Price nos ofrecía Exit Strategy. Desde Brasil llega Looking for Change, el álbum debut del joven guitarrista Guto Conrad, quien a sus 23 años presenta una propuesta de blues rock con una marcada inspiración en los power trio de las décadas de 1960 y 1970. En Looking for Change, Conrad recupera el espíritu de aquellos álbumes conceptuales que marcaron una época, recogiendo su esencia para construir nueve canciones que, aunque poseen identidad propia, conforman una narrativa continua y coherente. Está inspirado por el blues, el rock y el folk, y así el guitarrista brasileño desarrolla un sonido intenso y emotivo, convirtiendo a la guitarra en la principal voz de ese discurso musical. Y no es difícil encontrar allí ecos de Jimi Hendrix, de Stevie Ray Vaughan, mientras que la construcción de las canciones remite a referentes también como The Beatles y Neil Young, y todo ello se articula alrededor de una búsqueda de identidad que aborda temas como la transformación, la incertidumbre, la esperanza y la pérdida. Conrad mantiene una activa presencia en las redes sociales, una estrategia que ya le ha permitido obtener reconocimiento tanto en Brasil como en varios países europeos, donde tiene confirmada su participación en diversos festivales para presentar este trabajo debut. Acompañan a Guto Conrad en la guitarra y la voz, los músicos Alison Knack en el bajo y Frederick Helfer en la batería. De Guto Conrad les presentamos Ain't No Use y Fade Away. 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

Escuchábamos a Guto Conrad en Still Remember When You Say Goodbye. Estamos en Historias del Blues. Nos escuchan todos los domingos de 4 a 5 de la tarde en 91.9 FM en Bogotá, vía streaming en javerianestereo.com o a través de la aplicación Tuning Radio. 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Sus comentarios o sugerencias los pueden escribir a los correos electrónicos blues@javerianestereo.com o historiasdelblues@gmail.com, también en X, donde nos encuentran como @historiasblues o @javeriana919FM. Continuamos con B. Christopher, un guitarrista y compositor de música para televisión, intérprete también de blues, que acaba de presentar Four Buckets of Blues, un álbum con 21 canciones tomadas de 4 producciones anteriores, que se convierte en una síntesis de la identidad musical construida por Christopher a lo largo de varios años de trabajo dentro del blues contemporáneo estadounidense. En el recorrido propuesto por B. Christopher y su banda, apreciamos las distintas facetas de un músico que ha combinado la tradición del blues con elementos del blues rock, del rhythm and blues y también del soul. Ese sonido es muy fluido y muy variado, atrayendo a los que descubren por primera vez su música y a quienes han seguido su trayectoria desde sus primeros lanzamientos. Si bien B. Christopher es un talentoso guitarrista, la calidad de su trabajo se refuerza con la participación de músicos con vasta trayectoria como Nathan East, bajista de Eric Clapton. Tenemos a Anton Figg, a Stuart Hamm, a Bruce Katz y a Jerry Portnoy en la armónica. Sin embargo, este álbum nunca se siente como una reunión de estrellas invitadas, sino que se percibe como una banda muy bien ensamblada gracias a la producción con un sonido directo. Four Buckets of Blues funciona como una carta de presentación integral al reunir material procedente de 4 trabajos distintos. Ofrece una panorámica de la evolución artística de B. Christopher y permite identificar los elementos que han definido esa propuesta. Buenas canciones, un sólido trabajo guitarrístico, respeto por la tradición y también una voluntad constante de explorar nuevas posibilidades dentro del género. De B. Christopher y su banda, les ofrecemos Take It Home e It's All Right.

Escuchábamos Stuck to Me, interpretado por The B. Christopher Band. Clinton C.D. Woodbury es un talentoso guitarrista y cantante de Seattle que llega con su tercer álbum, Bulldog, una producción con la que busca consolidarse como una de las voces más originales de la escena blues de la costa noroeste de los Estados Unidos. El sonido de Woodbury se caracteriza por un blues eléctrico contemporáneo, muy influenciado por el rock, el funk, también el soul. Es reconocido por su expresivo trabajo en la guitarra y por una voz rasgada que remite a las grandes tradiciones de este género. Todas esas cualidades quedan plasmadas en las 11 canciones que conforman Bulldog. Tres de ellas son composiciones originales. Y este álbum reafirma al rock como uno de los grandes legados del blues mediante versiones de temas asociados a Cream y a Elvis Presley, además de un recorrido por clásicos fundamentales como Spoonful y Born Under a Bad Sign. Bulldog ofrece un panorama musical diverso que demuestra que Woodbury no se impone límites a la hora de interpretar material propio o ajeno, y esa libertad artística permite que el trío, completado por Robert Baker en el bajo y Bill Ray en la batería, pues despliegue todo su talento colectivo. En ese sentido, Baker y Ray son los compañeros ideales para Woodbury. Funcionan como el ancla sonora del disco, ya sea aportando la potencia de un power trío eléctrico o adaptándose a la sensibilidad del country blues acústico. Y a este sólido entramado musical se suma la armónica de Joel Astley, cuya participación resulta fundamental para la identidad sonora del álbum. C.D. Woodbury ha sido una presencia constante en el circuito independiente del blues, acumulando premios y nominaciones en su región. Con Bulldog, el guitarrista muestra los dientes y deja una clara advertencia sobre lo que aún está por venir. De C.D. Woodbury les ofrecemos el tema Born Under a Bad Sign.

Presentábamos Little Sister, canción de Cindy Woodbury, y llegamos al final de esta edición de Historias del Blues. Hoy nos acompañaron Billy Price, Guto Conrad, The Big Christopher Band y The Cindy Woodbury Trio, que cierra este programa con el tema I Got You, I Feel Good. En la grabación estuvo Diego Castro, en la realización Diego Luis Martínez Ramírez. Los esperamos el próximo domingo a las 4 de la tarde con más historias del blues en Javerian Estéreo Sin Fronteras.

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